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1: Queremos agradecer que se mantenga en sintonía de Voces en Contacto. Nosotros continuamos con más información. Como una alternativa al uso de insumos orgánicos, más de 30 participantes recibieron ayer en Nahuisco. En la jornada recibieron capacitación, aprendieron a cómo usar y usar los insumos orgánicos, ya que es un producto más amigable con el medio ambiente. Nos informa Eduardo Hernández desde Río Sensunat.
2: Alrededor de 30 personas participaron en un taller de elaboración de insumos orgánicos, una iniciativa impulsada por la Asociación Movimiento de Unificación Indígena de Nahuizalco, AMUINA, con el propósito de promover prácticas agrícolas sostenibles entre productores y miembros de la comunidad. Durante una, los participantes recibieron capacitación sobre la preparación y el uso de insumos orgánicos como una alternativa para fortalecer la producción agrícola, reducir la dependencia de productos químicos y contribuir a la conservación del medio ambiente. La ingeniera Claudia Sánchez destacó que este tipo de talleres brinda herramientas prácticas para que asistentes aprendan a elaborar sus propios insumos utilizando material de fácil acceso, lo que representa un ahorro económico y un aporte a una producción más amigable con el entorno.
3: Claro que sí, es importante control ecológico de plagas y enfermedades en los cultivos, también porque son, primero, son amigables al medio ambiente. Segundo, que no quieren un costo extra. Los materiales los pueden encontrar en la comunidad o en casa, ¿verdad? Como es el caldo ceniza, como es el foliar de florifundia, como es el enraizante de agua de arroz. Son productos que se pueden elaborar fácilmente en la familia. Se pueden aplicar también, no afectan la salud y nutren los cultivos. También permiten tener productos saludables, ¿verdad?, a nuestros mismos y saludables a la familia.
2: Por su parte, dos de los participantes manifestaron que la capacitación les permitió adquirir nuevos conocimientos que podrán poner en práctica en sus cultivos, al considerar que esta técnica fortalece la producción y favorece el cuidado de recursos naturales.
4: Ese taller de insumos orgánicos me ha parecido magnífico, muy bien, porque de allí aprendemos a preparar nuestros insumos para poder cuidar nuestros pequeños cultivos hábitos que tenemos, plantas, todo eso, porque sabemos que cuidándolo con orgánico nos estamos protegiendo y cuidando, preveniendo los problemas de salud.
5: No, sí, es un taller lindo, porque sé de que a veces ni conoce, porque si uno siembra una planta, lo primero que hace es correr a los agroservicios a comprar los químicos, y a veces se recibe, a veces mejor se arruina. No, hombre, esto que hemos recibido, estos talleres que ahorita estamos pendes.
2: Con tipo de iniciativas, AMUINA busca fortalecer las capacidades de las comunidades y fomentar una agricultura más sostenible y respetuosa con el medio ambiente. Para Radio Sensunat informó Eduardo Hernández.
1: El uso de bicicletas se ha vuelto un medio de transporte en la zona norte de San Salvador. El CESTA entregó bicicletas a diferentes centros escolares en el distrito de Guazapa. Finel García, desde Radio Guazapa, nos comparte la información.
6: Con objetivo de ver el uso de la bicicleta como un medio de transporte sostenible y fortalecer la educación vial entre la comunidad educativa, CESTA entregó 15 bicicletas al Centro Escolar Cacería Bomba, 15 más al Complejo Educativo Dr. David Escobar Galindo, ambos ubicados en el distrito de Guazapa. Escuchemos a representantes de las instituciones beneficiadas.
7: Motivo de hacernos frente en este lugar del parque Guazapa para recibir un lote de 15 bicicletas montañesas para el uso de los estudiantes. ¿Cuál será la utilidad que le vamos a dar a estas bicicletas? Será meramente el docente que desarrolle educación física, pues él las puede utilizar en su actividad. Aparte de eso, también estas bicicletas serán también serán utilizadas para aquellos estudiantes que viven demasiado lejos

0: con la protección del medio ambiente, la movilidad sostenible y la promoción de hábitos responsables que contribuyan al bienestar de las comunidades. Pase en contacto con Finela García.
1: Y Rafael Aguirre, precandidato presidencial por el FMLN, visitó la comunidad de Santa Marta en Victoria Cabañas. En la actividad también participan otros precandidatos por Cabañas. Roxana Laínez, desde Radio Victoria, nos amplía la información.
2: El precandidato presidencial por el FMLN, doctor Rafael Aguirre, visitó este fin de semana la comunidad de Santa Marta en el distrito Victoria, departamento de Cabañas, donde sostuvo diálogo a día con la población para conocer de primera mano sus inquietudes y planteamientos. En la actividad también participaron los precandidatos a diputados Cabañas, el doctor Fidel Rado y Carmelo Pieda, así como el candidato a de Cabaña, Eduardo Porro. Vamos a echar declaraciones del doctor Rafael Aguirre sobre la actividad que se ha tenido este fin de semana en Santa Marta.
3: Claro, muchas gracias. Pues es respecto al diálogo abierto que podemos tener en las comunidades. Hemos estado visitando a la militancia del partido del FMLN para poder pedirles que nos apoyen, para poderles pedir que nos apoyen en este momento que se va a una elección. Yo en este momento soy el precandidato y pues yo pongo a disposición el esfuerzo, la profesionalidad y todo lo que me ha caracterizado a lo largo de mi carrera en el sindicalismo y como defensor de derechos humanos.
2: Asimismo, habitantes de la comunidad expresaron sus expectativas y puntos de vista sobre la visita y destacaron la importancia de mantener espacios de diálogo directo con quienes aspiran a cargos de elección popular.
4: Pues aquí venimos a escucharle a usted lo más bueno que da para nosotros, que hemos sufrido en este pueblo.
5: Yo creo que hay mucha activa con su candidatura. Mucha gente pues estaba algo desanimada, pero yo creo que hoy nos animamos, ¿verdad? Y también para diputar que hay que balancear las cosas. Porque como está ahorita, está medido como en dicho popular.
6: Bueno, en primer lugar, hemos venido con la intención de echarle mensaje. Y en segundo lugar, también queremos que se lleve las opiniones de a los que podamos estarle en cuanto a cuál es la pérdida o qué queremos para el futuro, si usted llega a la presidencia.
7: Y yo creo que lo primero que venimos acá es con la expectativa de conocer al doctor, a ver quién es la zona que siente de aceptar, de ponerse al servicio del pueblo y también a escuchar al pueblo. Hemos tenido en otras oportunidades que han sido candidatos presentarse y a darnos los espacios para poner nuestras opiniones. Y hemos quedado contentos, ¿verdad? Hemos dado la oportunidad.
2: El próximo 20 de julio se van a cabo las elecciones internas en donde las personas que son afiliadas al partido político tendrán la oportunidad de elegir a los precandidatos que participarán en las próximas elecciones del 28 de febrero de 2027. Para la radiovista Voz en Contacto desde Radio Victoria, les informó Rocalaínez.
1: Gracias por continuar a través del 92.1 del FM. Nosotros seguimos informándole en Voces en Contacto. Con la importancia de rescatar conocimientos ancestrales, el Centro Cultural Cabezas de Jaguares desarrollarán un espacio de diálogo donde conocerán medicinas naturales que sirve para mantener la salud de las mujeres.
8: Con el propósito de rescatar conocimientos ancestrales y promover el bienestar integral de mujeres, el Centro Cultural Cabezas de Jaguares creará un círculo de vapores vaginales, un espacio de aprendizaje y diálogo donde las participantes conocerán el uso tradicional de las plantas medicinales, sus beneficios y la importancia del cuidado desde una perspectiva de la medicina ancestral. Contexto con vos, con Tanina, quien nos sabe en qué consisten los vapores vaginales.
9: Círculo de vapores vaginales para mujeres. Esta es una medicina muy antigua, muy importante, porque es una medicina, en primer lugar, una medicina propia de América, aunque también se realiza en muchas culturas. Una medicina, una técnica que mezcla la herbolaria, el conocimiento de los ciclos de la naturaleza y la luna, y sirve para muchas cosas, ¿no? En primer lugar, para mantener la salud del útero y los ovarios, pero también sirve para restablecer la salud frente a distintas desarmonías que ahora conocemos, bueno, los ciclos menstruales, los miomistes, también endometriosis, irregularidad menstrual, y ahí se va trabajando según la necesidad.

0: será así como tipo de plantas.
1: Mencionas que estos espacios también se vuelven un círculo de la palabra, ya que se realizan de manera colectiva.
0: También un círculo de palabra, porque realizamos esto colectivamente, entre mujeres, compartiendo canto, compartiendo reacciones, compartiendo información y experiencias que nos permiten a cada una, bueno, por un lado, expresar nuestro ser, tener un espacio para mostrarnos nuestras dudas y recibir el apoyo, pero al mismo tiempo para ir tejiendo entre las mujeres una solidaridad, una confianza, complicidad también. Se vuelve bien única y que retoma un poco la inspiración de las comunidades antiguas, de la familia antigua, en donde las mujeres en conjunto, en colectivo, también tenían un papel como hasta el día de hoy de apoyo y sustento de la vida y de los procesos.
1: Molina reafirmó el compromiso que tiene como colectivo de preservar los saberes ancestrales, promover el cuidado integral de las plantas mediante responsable informado de las plantas medicinales.
2: Vamos a conocer cómo estará el clima las próximas horas a través del Observatorio Informe, Ministerio de Medio Ambiente y Recursos Naturales.
3: Las condiciones del tiempo para este lunes 20 de julio serán las siguientes. Continuamos con el flujo este acelerado sobre la región Caribe y también sobre la región Sericana. A pesar de que tenemos vaguadas sanas a la región, no tendremos la posibilidad de que tengamos lluvias significativas en el territorio nacional. Durante esta mañana el cielo estará con poca nubosidad y en la tarde tendremos un ligero aumento de esta nubosidad sobre la cordillera cánica y la montañosa norte, donde es posible alguna lluvia de forma muy puntual y de forma breve sobre la cordillera Apanela, Matepeca, algunos sectores de la cordillera del Valle y al norte los departamentos de Chalatenango y también el departamento de Morazán. Ya en horas de la noche estamos previendo que el cielo se mantenga con poca nubosidad sobre la zona central del territorio nacional, pero la probabilidad de lluvias es muy baja. Sin embargo, les recomendamos estar pendientes de las actualizaciones que emitamos a través de las redes sociales. El ambiente estará muy caluroso para este día, con máximas que ronden entre los 32 hasta los 39 grados Celsius, siendo las temperaturas más elevadas al noroccidente del territorio nacional. La zona central, obviamente, el territorio donde no descartamos que en algunos puntos llegue a alcanzar los 40 grados Celsius. En cambio, con las temperaturas mínimas sin cambios significativos, entre los 19 a 25 grados Celsius. Las condiciones marítimas apropiadas a realizar cualquier actividad, la opción es nada más la permanencia en las corrientes de retorno a lo largo de nuestras costas, y la segunda es por vientos acelerados en aguas profundas. Muy en cuenta y recuerde el Observatorio Informe.
2: Así nos vamos a la pausa, ya regresamos con más en Voces en Contacto.

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3: Iniciamos información ahora con temas internacionales. El tema del aborto vuelve a ocupar el centro de la política chilena. Una nueva propuesta de la extrecha en el Congreso que piden que las mujeres escuchen el latido del feto antes de abortar ha reabierto el debate sobre los derechos y libertad de las mujeres.
4: Escucha tu corazón. Así se el proyecto de la extrema derecha chilena presencientemente en el Congreso. La iniciativa propone que las mujeres escuchen el latido fetal antes de interrumpir un embarazo, una medida inspirada en la legislación húngara y que ha generado

0: Ha dado un gran debate tanto dentro como fuera del país. Desde 2010, Chile per abortos tres causales: riesgo para la vida de la madre, inviabilidad fetal y embarazo por violación. Para algunos especialistas, la normativa ya establece un proceso altamente coercivo para las mujeres. Quien conoce esta realidad de es Gonzalo Rubio, un precioso chileno.
1: En general, es un grupo político extremadamente misógino. Creo que tienen un desprecio enorme por las mujeres. Y además que trabajan mucho desde crueldad. Unos ideólogos de la derecha chilena, Jaime Guzmán, que efectivamente la mujer que estaba en su vida era lo que Dios le había recomendado. La ley también es bastante restringida. Es una ley en donde los médicos siempre como tienen la última palabra. Yo entiendo el espíritu de la ley, plantea de que la última palabra siempre la tiene que tener la mujer. Es una ley que está atada también por médicos.
0: El especialista también recuerda que la realidad de quienes acceden a un aborto suele alejarse de algunos estereotipos presentes en el debate público.
1: Además, contra el aborto por violación es en niñas menores de 14 años. Malformaciones compatibles con la vida. Estamos hablando de malformaciones como anencefalia, o sea, que el feto no tenga cerebro, o la ausencia de riñones. En riesgo de vida de la madre son situaciones que son particularmente complicadas. Así que, finalmente, estos grupos de ultraderecha lo que están tratando de hacer es bloquear, obstaculizar, ponerle problemas e incluso generar culpa.
0: Gonzalo fue el primer ginecólogo en realizar un aborto en Chile, un hecho que le puso en el centro de la lana de los detractores. Sin embargo, tiene que pensar el aborto no reducirá las infecciones del embarazo, y así lo demuestran los datos de los abortos clandestinos.
1: El mayor problema está sobre todo en que como existe un mercado negro, el acceso no es el mejor. Además, uno no sabe lo que le está entiendo. Lo más importante es la criminalización del aborto. No previene los abortos, sino los hace más inseguros.
0: Mientras el Congreso chileno vuelve a debatir sobre los límites de la ley, el aborto continúa siendo una discusión frente a posturas políticas, éticas y médicas en Chile, con eco puestos pendiente en los derechos y las libertades de las mujeres.
2: Y en más información internacional, es el mayor incendio que ha visto Castilla, La Mancha y Nueva York que las autoridades locales han conocido. Fuego de la Mierda, declarado el jueves pasado, es sin duda ninguna en términos de superficie el mayor incendio que ha visto la comunidad autónoma y sin que podamos ponerle un coto final, afirmó el presidente de esa región en el centro de España, Emiliano García. Una vez que se salvó las vidas humanas, la prioridad absoluta está por supuesto en proteger los núcleos urbanos, dijo. El fuego ha llevado a evacuar a más de 1.200 zonas de 28 municipios, indicó en X el CEO de Extinción de Incendios Forestales y a La Mancha. El incendio al que combatían este lunes centenares de bomberos y decenas de camiones de bomberos y varios medios aéreos que descargaban agua sobre las llamas preocupa a las autoridades la víspera que empiece en España una ola de calor que disparará los termómetros. La característica definitiva de este incendio en complejidad es el mayor que hemos abordado en nuestra historia, ya que afecta a zonas inmensas de territorio que están llenas de municipios, núcleos de población, tener casi 30 núcleos de población dentro del incendio, rodeados por el incendio, agregó García. En primera línea del calentamiento global, España ha sufrido en los últimos años olas de calor cada vez más prolongadas, frecuentes, temperaturas superiores a los 40 grados Celsius, lo que ha creado condiciones propicias para incendios devastadores. El país acaba de sufrir uno de los incendios forestales mortífero de su historia reciente, que se destaca en la sureña Andalucía, 9 de julio, causando 13 muertes y arrasando 7.000 hectáreas. En el 2025, más de 393 hectáreas fueron consumidas por las llamas. Según el Sistema Europeo de Información sobre Incendios Forestales, el peor balance en la historia reciente del país, a 204.423 hectáreas. Y la Unión Europea impuso una multa de 550 millones de euros a AliExpress, acusando a la compañía china de poner en peligro a los consumidores productos que no son seguros para el uso o consumo, pese a los compromisos adquiridos por la multinacional.
3: Artículos falsificados, juguetes inseguros, cosméticos peligrosos. Estos son algunos de los productos que ofrece la plataforma AliExpress que han llevado a la Unión Europea a imponer una multa de 550 millones de euros. Acusa a la compañía china de haber puesto en peligro a los consumidores europeos. Así lo explicaba el portavoz ejecutivo comunitario. Si acceder a nuestro mercado, debe sus servicios seguros. A pesar de los compromisos adquiridos por la empresa, Bruselas considera que el sistema de AliExpress sigue sin funcionar. Millones de productos ilegales habrían permanecido en línea durante semanas, incluso después de haber sido tratados. La comisión rocha a AliExpress destinado suficiente personal para verificar los productos. y los controles son fáciles de eludir. Según Bruselas, algunos vendedores estarían ofreciendo sus productos bajo categorías menos vigiladas para evitar ser detectados. Braille Express de 3 meses a presentar un plan que corrija las deficiencias

0: y en caso de no cumplir, la comisión amenaza con imponer multas coercitivas de forma periódica.
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2: Y así llegamos al final de una emisión más de su radio revista Voces en Contacto. Queremos agradecer su sintonía e invitarles para que mañana nos sintonice a las 5:30 tarde en la emisión más en el 90.1 de FM. Deseamos que pase feliz noche.
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1: 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Bienvenidos y bienvenidas. ¡Comenzamos!

0: Y es que las altas temperaturas y la prolongada canícula de sequía representan una amenaza para la agricultura salvadoreña. Hay preocupación en las familias agricultoras por la pérdida de sus cultivos. Saludos a ustedes que recién nos sintonizan. Gracias por acompañarnos en este espacio de la campaña radial con los pies en la tierra, a nuestros amigos agricultores y agricultoras que realizan diversas prácticas ASA en sus parcelas. Lunes 20 de julio de 2026, muchas gracias a ustedes que ya están en nuestra sintonía, quienes ya iniciaron a preparar la milpa de postrera con la fe de que cambien las condiciones y aparezca la lluvia y así pues obtener producción de granos básicos para el sustento de la familia. Recuerde, la campaña radial 2026 llega a ustedes gracias a CRS, Proyecto ASA y programa Somos Río Lempa. El tema de hoy, Juventud, el futuro de la agricultura, programa Somos Río Lempa. Soy Aurelio Chicas, un gusto estar con ustedes y con nosotros José Manfredo Ramírez, coordinador técnico de PEOF, y también Mélida Bonilla, directora ejecutiva de la Fundación PEOF, hoy conversando con nosotros en este espacio radial. ¿Qué tal? ¿Cómo están? Bienvenida a cabina de Radio Segundo Monte.
1: Gracias, es un gusto para nosotras estar acá con ustedes y con la audiencia pues, de la Radio Segundo Montes. Hoy vamos a compartir, vamos a conocer un poquito el trabajo de PEOF y qué es lo que estamos haciendo en coordinación pues, con el programa Somos Río Lempa, con la ASA y con estas acciones territoriales para el desarrollo de las comunidades.
0: ¿Qué tal, Manfredo? Bienvenido a este espacio.
2: Muchas gracias, Aurelio. Es un gusto estar igual acá con usted.

0: ¿Qué es peor?
1: Bueno, sí, es una pregunta que por lo general siempre con esa arrancamos. Y bueno, la Fundación PEOF, por sus siglas en inglés, pues corresponden a la Fundación Perkin para el Fomento de Oportunidades Educativas. Nosotros somos una fundación que nacemos en Estados Unidos. Nacemos allá por el año 2007, precisamente con una visión de territorio de cómo construir soluciones a los problemas de las comunidades de una forma más sostenida en el tiempo. Y es por eso, pues, que un grupo de voluntarios que fueron parte de las comunidades desplazadas de Nkolomoncagua, que decidieron crear a PEOF como una apuesta territorial, junto con un equipo de salvadoreños también, que pues construyeron una visión alrededor de PEOF. Llevamos ya casi 20 años de trabajo en el territorio y en las comunidades. Y bueno, PEOF trabaja, y quizás a nivel local nos conocen mucho por nuestro proyecto educativo que es Amunchea. Y yo creo que decimos Amunchea y la mayoría de las comunidades y las personas ya nos ubican. Nosotros pues estamos ubicados en el desvío de La Tejera, acá en Perkin, estamos aquí en casa también. Y bueno, Estados Unidos para nosotros es la sede de la fundación para gestionar recursos financieros y en El Salvador es donde operamos nuestros programas y nuestros proyectos. Tenemos cuatro ejes de desarrollo territorial y uno de estos pues es educación relevante y es de donde nace nuestro programa educativo Amunchea, que es el que la mayoría conoce. Es un programa educativo donde buscamos que la educación dé respuesta positiva y sobre todo se convierta en una herramienta donde los jóvenes no se vean limitados por acceder a una educación que no sea de calidad, únicamente por venir de comunidades rurales, ¿no? Que por lo general es lo que se conoce. Y también tenemos nuestro eje estratégico de trabajo que es seguridad alimentaria, restauración y conservación ambiental. Y desde este impulsamos nuestro programa que es la Escuela Agroecológica Inclusiva. Muchos ya conocen las acciones que desarrollamos dentro de esta escuela y realmente es inclusiva porque aquí trabajamos con sectores educativos, con sectores productivos, con sectores organizados de la sociedad civil. Y desde aquí impulsamos procesos de formación desde cómo enseñarle a un productor a cultivar, a tener mejor rentabilidad en sus parcelas, pero también cómo impulsarlos a través de la comercialización. Así que desarrollamos como muchos ejes. De hecho, a partir de este también es que hemos ido ganando un poco de reconocimiento y un poco trabajando en las comunidades. También trabajamos componentes de ciencia y tecnología y también pues trabajamos por el empoderamiento de las comunidades a través de la educación, que es nuestra filosofía y nuestra visión de territorio.
0: Manfredo, mucho trabajo.
2: La verdad que sí. Pues a mí me corresponde el tema de los proyectos y todo eso. Entonces créeme que de ahí pues hay mucho por hacer, pero estamos ahí dispuestos para seguir como impactando, digamos, en los territorios desde los diferentes proyectos que PEOF tiene. Mencionaba Meli del tema de la Escuela Agroecológica Inclusiva, es como un proyecto insignia también ahorita, porque estamos trabajando pues no solo con un sector, sino que es como incluir a todos, digamos, los actores dentro de nuestra sociedad. Entonces, sí, es un trabajo bastante fuerte, pero la verdad que el compromiso que nosotros tenemos con las comunidades pues es bastante grande y pues por eso nosotros lo hacemos, ¿verdad?
0: ¿Cómo ha estado el día hoy? ¿Habían nervios porque les tocaba venir al programa hoy o felices?
1: Bueno, felices por compartir, ¿no? Generalmente estos espacios para nosotros son muy estratégicos porque nos permiten pues dar a conocer, por lo general las personas casi no nos conocen por PEOF y hoy es la oportunidad de presentarnos también con ustedes que nos ven por primera vez, pero que ya van a ver que ya nos conocen y solo es que no sabían que nosotros es que estamos detrás de las acciones o de los programas y los proyectos que se desarrollan. Y bueno, ha sido un día pues lleno de muchas risas, hemos estado en muchas actividades con nuestras comunidades educativas y bueno, también iniciando nuevos proyectos que no dudamos que van a fortalecer a las comunidades y al sector juventud también. Así que pues nada, felices de estar aquí, ¿no? Y nerviosos un poco también.
0: Las y los jóvenes tienen ideas, talento, capacidades y una enorme disposición para aportar a los lugares donde viven. Sin embargo, para que ese potencial pueda desarrollarse, es importante que existan oportunidades para aprender, participar, intercambiar experiencias y poner en práctica sus conocimientos. Cuando los jóvenes tienen acceso a espacios de formación, acompañamiento y participación, no solo fortalecen su habilidad, también ganan confianza para expresar sus ideas, consumir nuevos retos o asumir nuevos retos, involucrarse.

0: procesos comunitarios y contribuir activamente a la búsqueda de soluciones para los desafíos que enfrentan sus comunidades. Hoy conversaremos sobre el papel de las y los jóvenes, la importancia de participar y las oportunidades que existen para continuar fortaleciendo sus conocimientos, impulsando sus iniciativas.
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2: La feria local ya estaba en marcha. Desde temprano, productores, productoras, emprendedores y visitantes recorrían los distintos puestos, observando productos, haciendo preguntas y compartiendo experiencias. Entre ellos estaban Ronaldo y Anita. Cada uno había llegado con algunos productos para ofrecer durante la jornada. No era la primera vez que participaban en una actividad así. Mientras organizaban sus productos, Anita comentó que todavía recordaba la primera vez que asistió a una capacitación. En aquel momento, no estaba muy segura de qué podía aportar. Pensaba que esos espacios eran para personas con más experiencia y que ella solo iba a escuchar. Ronaldo sonrió. A él le había pasado algo parecido. Al principio, asistía para escuchar. Después, comenzó a hacer preguntas, a trabajar junto con otros jóvenes productores, y con el tiempo, descubrió que muchas de sus ideas también podían ser útiles para encontrar soluciones y apoyar a su comunidad. Durante la mañana, varias personas se acercaron a sus puestos. Algunas preguntaban por los productos. Otras querían saber cómo los producían. Y otras simplemente buscaban intercambiar experiencias. Entre una conversación y otra, Ronaldo comentó que uno de los aprendizajes más importantes había sido entender que producir no era suficiente. También era importante conocer mejor a los clientes, identificar oportunidades, trabajar con otras personas, organizar iniciativas y pensar cómo agregar valor a lo que se producía. Anita asintió. Para ella, uno de los mayores cambios había sido ganar confianza para participar en reuniones, compartir sus ideas, escuchar otros puntos de vista y asumir un papel más activo en las actividades de su comunidad. La mañana avanzó entre conversaciones y visitantes. Y aunque cada uno tenía proyectos distintos, ambos coincidían en algo. Muchas de las oportunidades que hoy aprovechaban habían comenzado en espacios de formación donde no solo aprendieron nuevas prácticas para producir o emprender, sino también a trabajar en equipo, comunicarse con otras personas, tomar la iniciativa y confiar en sus propias capacidades. Yo pensé que iba a salir de las capacitaciones sabiendo más sobre cultivos, comentó Anita. Nunca imaginé que también iba a terminar perdiéndole el miedo a hablar frente a otras personas. Ronaldo soltó una carcajada. Y yo que creía que lo más difícil era producir. Resultó que también había que aprender a escuchar, a organizarse con otros y a explicar lo que uno hace. Porque muchas veces el aprendizaje no termina cuando finaliza una capacitación. Continúa cuando lo aprendido se pone en práctica, se comparte con otras personas y fortalece la capacidad de trabajar juntos, asumir nuevos retos y contribuir al desarrollo de la comunidad.
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0: Muchas gracias a usted que está en nuestra sintonía en este espacio radial con los pies en la tierra. Recuerde a quienes nos llamen al 2680-5508 y nos den un testimonio de qué les parece este espacio radial. Va a ser acreedor a una recarga para todo un mes. Así es que pendientes allí para que nos puedan activar el 2680-5508 y así pues no importa la compañía, sino que será acreedor a una recarga para un mes. Mélida y Manfredo, interesante la conversación en el minidrama, en la feria donde Ronaldo y Anita, la importancia que tiene, que son también los procesos de formación para poder comercializar sus productos. Importante este comentario, la experiencia de Ronaldo y Anita.
3: Claro, y sobre todo porque ahí es donde evidenciamos que van más allá, estos espacios van más allá de solo desarrollar una habilidad técnica, ¿no? Van también de la mano con el desarrollo de otras habilidades sociales, otras habilidades para la vida que los chicos van desarrollando a medida pues se van involucrando en estos espacios, y que al final el liderazgo de las comunidades se construye, y se construye pues a través de darle espacios a los jóvenes para que de alguna manera también vayan tomando el protagonismo, ¿no? Y que se conviertan en actores de cambio desde ya en sus comunidades.
0: Manfredo.
4: Sí, de hecho mencionaba una parte ahí súper interesante, y el hecho no es solo producir. Vea, hay que saber cómo, qué otras cosas más se pueden hacer. Por ejemplo, espacios de mercado, ir viendo dónde yo puedo vender mi producto o las formas, ¿verdad?, que yo tengo para poder comercializarlo. Entonces, súper interesante porque esto va más allá de solo hacer algo. Como decía ahí también, no solo es oír y hablar, vea, sino que va más allá, entonces, eso.
0: Tenemos una llamada al aire. Bueno, ya alguien quiere ser acreedor a una recarga. Buenas tardes, le escuchamos.
5: Hola,
0: buenas tardes, le escuchamos. Hola, buenas tardes. ¿De dónde nos llama?
5: De aquí de Soledad, Antonio.
0: ¿De San Antonio?
5: Sí, Antonio, aquí de Soledad.
0: Ah, don Antonio.
5: Sí.
0: Díganos, ¿qué le parece el espacio?
5: Está buenísimo, porque nosotros que somos agricultores, pues sí, nos ayuda bastante porque directamente aprendemos más sobre agricultura y también tratar la tierra, porque pues sí, nosotros quemamos, pues sí, estamos degradando la tierra y entonces tenemos que ser más cuidadosos en usar menos veneno y no quemar y hacer acequias vivas y acequias pues sí, para condición de agua.
0: Don Antonio, ¿qué prácticas sobre los temas hace usted realiza en su parcela?
5: No quemar, dejar rastrojo y hacer acequias vivas y acequias pues sí, para condición de agua también.
0: Bueno, don Antonio, ¿usted quiere una recarga telefónica o quiere un quintal de fertilizante?
5: Pues para mí sería un quintal de fertilizante.
0: ¿El quintal de fertilizante? Va, don Antonio, sí. Entonces ahí lo tiene ganado ya. Cuando quiera puede pasar a retirarlo.
5: Bueno, muchas gracias.
0: Bueno.
5: Después, buenas tardes y saludos para los que están viendo bien por redes sociales, también ahí a los compañeros, ahí los jóvenes, ahí también.
0: Bueno, muchas gracias.
5: Saludos de mi parte, saludos, díganle.
0: Bueno, muchas gracias. Don Antonio Membreño es un productor de Soledad que él a lo largo del tiempo pues ha ido adquiriendo todo un conocimiento sobre todas las prácticas ASA y todo el tema de fortalecer su parcela. Mélida, cuando hablamos de las y los jóvenes en nuestras comunidades, ¿por qué es importante reconocerlos como actores claves para el desarrollo local?
3: Porque precisamente son los actores claves estratégicos en las comunidades, ¿no? Nosotros creemos que cada joven tiene un talento nato y que lo que necesita es una oportunidad para desarrollarlo. Y si partimos de este principio es que entonces encontramos que los jóvenes deben de ser desarrollados, deben de aprender, deben de crearse en ellos y que muchas veces cuando decimos jóvenes rurales, a veces automáticamente pensamos en jóvenes con menos oportunidades. Y es una realidad, ¿no? Pero pensar ahora en jóvenes que creen su propio futuro, que creen en sus propias oportunidades y que tengan sueños, yo creo que es la base para crear comunidades más resilientes impulsar el desarrollo de las comunidades, pero para eso necesitamos creer en los jóvenes, trabajar por los jóvenes y acompañarles en el proceso. Nosotros, a través de todo este proceso que hemos venido desarrollando en las comunidades, hemos aprendido que lo que realmente hace que una comunidad trascienda y que se desarrolle es trabajar con su gente. Y no necesariamente venir a decirles cómo hacer las cosas, sino trabajar de la mano con ellas y que juntos construyamos las soluciones. Y aquí es donde los jóvenes se vuelven tan importantes, porque siempre pensamos como en jóvenes en el futuro, pero también los jóvenes son el presente y son ellos los que también necesitan aprender a tomar decisiones, pero para hacerlo necesitamos formarles. Entonces, creo que algo importante que debemos de tener en cuenta todos, y no solamente PEOF, sino todas las organizaciones, el programa Somos Río Liempa, la ASA, CRS, es que los jóvenes realmente necesitan creer y necesitan aprender, pero para eso necesitan también acompañamiento, porque pueden tener el interés, pueden tener la gana, pero lo que necesitan es alguien que crea también en ellos, que crea desde la realidad misma de cada territorio, y eso es lo que necesitamos empezar a cambiar. Y yo creo que los jóvenes son tan importantes porque precisamente son los futuros tomadores de decisiones, o tal vez ni siquiera futuros, son precisamente los que ya están impulsando acciones en las comunidades. Son los responsables de la innovación, de la incorporación de las nuevas tecnologías en todos los procesos, porque está inmerso. Pero yo creo que si trabajamos un poco más de cerca con los jóvenes, juventud es un sector tan interesante de trabajo. Nosotros llevamos 20 años de trabajo con niñez y juventud, y lo que estamos buscando es cómo, a través de la escucha activa, cómo a través de los espacios que les aperturamos, les desarrollamos habilidades, aprendizajes para la vida, que más allá de una formación o una habilidad académica que puedan desarrollar, también aprendan habilidades técnicas, aprendan habilidades para la vida. Pero más allá de todo eso, y que incluso para nosotros lo hemos comprobado y decimos si funciona, es desarrollarles las habilidades blandas, la capacidad de innovar, el ser creativos, el tener pensamiento crítico, el saber tomar decisiones, porque yo creo que una comunidad, y nosotros siempre pensamos en eso, una comunidad no define el futuro de un niño o de un joven en un territorio. Y yo creo que la comunidad es precisamente esa tierra fértil. Nosotros siempre decimos PEOF es cultivador de semillas, y nosotros formamos a los chicos que van a ir a cambiar a la comunidad. Pero para que nosotros creamos en esta filosofía y de verdad veamos que funciona, es que esa semilla que nosotros creamos o que nosotros desarrollamos debe de llegar a una tierra fértil, y la tierra fértil debe de ser la misma comunidad. Entonces yo creo que las comunidades se vuelven más resilientes con el tiempo, a medida los jóvenes también se fortalecen y la niñez empieza a hacer ese cambio de chip, esa nueva adopción de un modelo más innovador de intervención territorial, y que al final de todo los protagonistas son ellos. Nosotros solo acompañamos los procesos, pero quien impulsa a la comunidad es el joven, es la misma gente que está en las comunidades, y que al final nosotros solo acompañamos y vamos fortaleciendo a medida vamos avanzando. Pero yo creo que para impulsar a las comunidades y para lograr un desarrollo sostenible, hay que trabajar con las generaciones que vienen y que van a tomar decisiones en el futuro, y que sin duda lo están haciendo y lo están cambiando desde ya, pero hay que creer en ellos también.
0: Es todo un reto.
3: Es todo un reto.
0: Manfredo, ¿quieres aportar algo?
4: Sí, la verdad que, bien lo decía Mérida, pues estos son unos actores muy claves dentro del el territorio, digamos. En la actualidad, pues nosotros trabajamos bastante con los jóvenes, estamos inmersos en diferentes proyectos, implementando diferentes talleres prácticos enfocados pues en agricultura, ¿verdad? Y agricultura pues orgánica. Esto lo hacemos nosotros porque queremos de que haya un cambio, digamos, en la sociedad, en el territorio, más que todo en el norte de Morazán. Sabemos la situación que está actualmente sobre el cambio climático, entonces cómo podemos revertir, digamos, este tipo de cambios que están surgiendo con el tiempo. Y es justo trabajando con la juventud, porque son ellos los agentes de cambio que vamos a tener de ahora en adelante, ¿verdad?
0: Mélida, desde el programa Somos Río Liempa, ¿qué significa apostar por el liderazgo y el protagonismo de las juventudes?
3: Bueno, desde el programa Somos Río Liempa, pues

0: Uno de los pilares fundamentales ha sido el descubrir que para que las comunidades sean más resilientes y sobre todo impulsen desarrollos de innovación, de conservación y de restauración en sus territorios, hay que trabajar con niñas y juventud. Y algo bien interesante que precisamente es el que hizo el acercamiento con programas Somos Río Lempa y PEOF, es nuestro enfoque de trabajo con juventudes también. En alianza y en trabajo conjunto, pues venimos trabajando sobre una estrategia de creación de un ecosistema de oportunidades pensado para jóvenes. Porque, pues como ya lo decía antes, pensar en juventud es pensar en el ahora, pero también en el futuro, y hay que crear estos espacios. Y desde el programa hemos venido impulsando un poco conociendo la estrategia territorial que tiene PEOF de territorio. Porque, como ya decía Manfredo, nosotros trabajamos educación desde distintos niveles. Trabajamos con niños desde las escuelas, trabajamos con jóvenes en los institutos, y no solamente es enseñarles a cultivar, no solamente es enseñarles a cómo funciona mejor la matemática, las ciencias, sino que lo hacemos desde cómo funciona de manera integral, porque un joven necesita desarrollar habilidades integrales, competencias integrales que vayan más allá de las habilidades académicas y técnicas. Entonces, desde el programa Somos Río Lempa y desde PEOF venimos construyendo esta estrategia que esperamos también un poco darles a conocer cuando ya la tengamos un poco más consolidada, y que de verdad que va a ser todo un abanico de oportunidades, de caminos, porque creemos que los jóvenes lo único que necesitan es solamente abrir espacios. Tienen mucho que aportar, pero la pregunta es si los estamos dejando hablar un poco y los estamos dejando percibir cómo es que ellos ven la agricultura, porque a veces también tenemos ideas bastante arraigadas de cómo funcionaba antes, pero ahora estamos viendo procesos de tecnificación, estamos viendo jóvenes que posiblemente su papá es ganadero. O es productor, pero lo hace de una forma convencional como lo venían haciendo desde hace muchos años. Y ahora el joven ya puede estar midiendo rendimiento, ya puede incorporar KPIs de rendimiento como una base para mejorar la rentabilidad de sus parcelas. Ah, ¿cómo puedo mejorar la productividad? ¿Cómo puedo mejorar los ingresos en mi familia? Entonces, incluso pueden haber jóvenes que posiblemente ya quieran incorporar tecnología dentro de los procesos de producción y que no está mal. Entonces, abrir estos espacios para que los jóvenes también aprendan son los que nos permiten ir innovando, pero tenemos que dejar que los jóvenes innoven con nosotros y que al final nosotros seamos solo un medio, un canalizador desde el programa, desde las organizaciones, porque al final nosotros somos esto, somos un puente realmente entre el desarrollo y las juventudes, y yo creo que construir estos puentes sólidos son los que nos van a permitir crear comunidades más fuertes, crear realmente cuando pensamos en desarrollo sostenible, es que inmerso está juventud y está niñez, pero debemos de ser conscientes también de cómo lo vamos trabajando y cómo lo vamos innovando conforme vamos avanzando, porque a veces también eso es lo que pasa, a veces como que hemos un poquito olvidado al sector juventud, y yo creo que abrir los espacios para que ellos también se expresen es importante, y eso creo que lo tenemos muy claro desde el programa y desde PEOF y desde todas las organizaciones que impulsamos el trabajo con juventudes, porque realmente creo que todos buscamos un fin principal, que es como construir comunidades con mayor empoderamiento, con mayor poder de toma de decisiones. Pero para eso necesitamos crear unos mecanismos que permitan hacerlo. Y el programa tiene un enfoque muy integral. No solamente trabaja con productores y productoras o con organizaciones, sino que también está inmerso en todos los espacios, incluido juventud. Y yo creo que eso es lo que nos ha permitido un poco conocernos, un poco empezar a trabajar de la mano para construir ecosistemas de oportunidades pensados en jóvenes, porque es lo que no tienen las comunidades. Como lo decía al inicio, a veces creemos que porque vengo de una zona rural, debo de tener menos posibilidades que un joven en una zona urbana. Y realmente estar en una zona rural tiene muchas bondades, y lo que tenemos que hacer es, sí, descubrir cuáles son estas necesidades y estas debilidades y potenciarlas, porque somos conscientes que existen, entonces vamos a empezar a trabajarla. Y que al final eso no define el futuro de un niño o de un joven en una comunidad, sino más bien que sea un motor de transformación, porque lo que estamos buscando es cómo crear estos agentes de cambio que van a ir a transformar la misma comunidad, el mismo territorio, pero para eso pues necesitamos crear una base, y la base pues son la niñez y la juventud, ¿no?
1: Manfredo, ¿qué tipo de oportunidades está generando el programa Somos Río Lempa para que las y los jóvenes fortalezcan sus conocimientos, descubran nuevas oportunidades y participen activamente en sus comunidades?
2: Sí, iniciemos aquí definiendo de que los jóvenes, pues al final son los protagonistas, ¿verdad? Son los protagonistas, que van a hacer que el desarrollo sostenible pues llegue a las comunidades. Entonces, partiendo desde ahí, desde el programa Somos Río Lempa, ¿verdad? Y en coordinación pues con nosotros, se está pensando, digamos, diferentes oportunidades para que estos jóvenes puedan, digamos, salir y poder, digamos, disfrutar o ser parte de estas oportunidades. ¿Qué oportunidades son las que se ofrecen? Pues se está pensando en un ecosistema bien integral, el cual trae para los jóvenes no solo una oportunidad, por decirlo así, sino pues varias vistas desde diferentes puntos. Uno, por ejemplo, puede ser oportunidades de pasantías, ¿verdad? Donde los jóvenes puedan estar realizando diferentes trabajos, ya sea como una labor social o como una labor ya remunerada, digamos, para poder irse fogueando desde sus especialidades que tengan, ¿verdad? También se está viendo la parte de una escuela de verano, ¿verdad? Porque es un espacio, digamos, bien trabajado para que los jóvenes puedan desarrollar diferentes habilidades y liderazgo, porque sabemos que en las comunidades lo que nos está faltando bastante es este tema, ¿verdad? Porque lo estamos dejando para todas las personas ya adultas y no hay como, digamos, ahora la gente dice que tiene que haber un relevo generacional, pero en realidad no es eso lo que debe de haber, sino una integración generacional para que los jóvenes empiecen a sentir parte de todos estos procesos y empiecen a tomar, digamos, la batuta, el liderazgo, digamos, de las comunidades y empiecen a ver qué es lo que necesita la comunidad para así poder, digamos, tener un objetivo alcanzado. Dentro de estas oportunidades también podrían haber diferentes becas, por ejemplo. Vea que ahora sabemos que hay diferentes oportunidades de becas, pero esto se viene a sumar para que los jóvenes también puedan tener, como digamos, otros accesos a la educación y tal vez no solo para una carrera universitaria, sino también para algún taller, algún oficio que quisieran aprender, porque la idea no es solo pues esto de que los jóvenes tienen que ir a la universidad, ¿verdad? Porque los objetivos de cada uno son diferentes. Hay unos que sí quieren estudiar, hay otros que no, pero otros se van como por el rubro del emprendimiento, que quieren generar como una oportunidad de trabajo para ellos mismos, como dicen por ahí, como ser su propio jefe, ¿verdad? Entonces están como estos chances también para que ellos puedan optar y puedan seguir fortaleciendo como las habilidades, conocimientos, para poder lograr este tipo de cosas. En sí es un ecosistema bien completo que, digamos, si el joven no quiere una cosa, pues puede optar por otra. Entonces la oportunidad va a estar para que tengamos a estos jóvenes ahí y siempre con el objetivo, pues, de poder llevar un desarrollo más sostenible a las comunidades.
1: Manfredo, en muchos casos también se da eso de que a veces no se permite a la juventud como ir adquiriendo esos conocimientos para lo que tú decías, el relevo generacional, que es tan importante en las comunidades.
2: Sí, muchas veces es como una falta de espacios, por decirlo así, ¿verdad? Entonces nosotros muchas veces decimos como que el joven no quiere ir al campo, pero es como no estamos generando un campo, digamos, preparado para que estos jóvenes vayan al campo, porque nos estamos enfocando en que el joven tiene que a fuerza tocar tierra, ¿verdad? Ensuciarse las manos y todo eso, pero es lo que decía, no todos los jóvenes tienen como ese objetivo, por decirlo así, de poder trabajar con la tierra. Entonces, lo pueden hacer desde diferentes puntos, como lo decía Melida también, aportando desde, por ejemplo, si alguien sabe usar el tema de tecnología, herramientas tecnológicas, ¿qué puedo yo implementar en mi parcela para que tenga más rendimiento, sea más funcional y todo eso, ¿verdad? Entonces, viéndolo desde esa parte, los jóvenes es como que tenemos que generarles muchos espacios para que puedan fortalecerse desde estos rubros y así pues poder tomar el liderazgo como tal de las comunidades.
1: Mélida, el programa Somos Río Lempa impulsa espacios como la Escuela de Verano Agrícola. ¿Qué busca este proceso de formación y por qué van mucho más allá de enseñar agricultura y de conservación y también manejo de recursos naturales?
0: Sí, y como Manfredo también lo decía, yo creo que tenemos que empezar a ver un poco, y precisamente la Escuela de Verano Agrícola lo que hace es hacer que al joven le guste la agricultura. A veces decimos es que a los jóvenes ahora ya no les gusta, o a veces los jóvenes ya no se quieren involucrar en estos procesos de producción, pero también es de hacernos las preguntas si estamos dándole el espacio para que lo haga y si estamos realmente haciendo que la agricultura siga siendo, aparte de tan necesaria para la seguridad alimentaria, un espacio para los jóvenes también. Entonces, la escuela de verano lo que hace es, bueno, y partimos de un principio, y es que los jóvenes deben de desarrollar las habilidades en todas las áreas, no solamente en el área de técnica, sino también en el área de liderazgo. Entonces, esta escuela va más allá de solo desarrollar habilidades técnicas. Es un espacio donde los jóvenes van a poder ir a los diferentes espacios que cuenta el territorio y que quizás tienen ya mecanismos un poco más tecnificados. Por ejemplo, quizás conocer a muchos por primera vez las instalaciones de la granja agrícola de Lingo, que ahora se ha convertido en una apuesta por el desarrollo y la formación de la agricultura desde un enfoque más tecnificado y agroindustrial, que yo creo que es donde tenemos que empezar a envolver un poco la mirada para hacer que la agricultura sea más interesante para los jóvenes y que al final también dejemos que ellos innoven y que ellos pongan su propia semilla, su propio interés particular en cómo les gustaría empezar a hacer los procesos de producción también en las parcelas. A veces nos casamos, como decía Manfredo, con la idea de que solo si se ensucian las manos, solo si está inmerso dentro del proceso productivo, decimos el joven está presente. A veces se puede estar inmerso, no necesariamente con la pala, con la piocha, se puede estar inmerso desde la inteligencia de aplicarla en un proceso de producción. A veces también, y nosotros lo hemos desarrollado en PEOF, el programa de investigaciones académicas estudiantiles, y es donde los jóvenes crean soluciones reales para los problemas reales que vive el agricultor o el productor en su parcela. Por ejemplo, a partir de esto hemos tenido investigaciones tan innovadoras como jóvenes desarrollando ADN de abeja reina menos agresivas para los procesos productivos de los apicultores en territorio, que es una experiencia que incluso la queremos compartir más adelante, crear un espacio incluso aquí mismo en la radio donde los jóvenes puedan venir y presentar estas innovaciones. Pero ¿de dónde salen? De espacios como precisamente la Escuela de Verano Agrícola, que es un proceso intensivo de formación, pero más allá de eso es un espacio de diálogo y de construcción de liderazgos. ¿Para qué? Para que los jóvenes realmente tomen el papel de protagonistas dentro de los procesos de transformación y que dejemos de verlos como espectadores o como simples beneficiarios de los proyectos, sino más bien como esos motores de cambio que van a impulsar y van a transformar la comunidad y que todo, la idea de nosotros y lo que nosotros creemos es que todos los jóvenes tienen talentos. Todos son buenos para algo. Lo que necesitamos descubrir es para qué son buenos, pero cómo les ayudamos a impulsar eso para lo que son buenos. Y yo creo que cuando descubrimos eso es cuando vemos jóvenes innovando, jóvenes creciendo, jóvenes productores que están haciendo las cosas diferentes, pero para eso necesitamos apropiarles, pero también decirles, hey, un territorio no te define. Necesitas crear oportunidades y para eso necesitamos crearte los espacios también. Entonces, construir comunidad también es construir liderazgo y construir realmente a esa generación que viene y que en 5 años o menos va a estar tomando decisiones por nosotros también.
1: Muchas gracias a usted por estar en nuestra sintonía en este espacio radial con Los Pies en la Tierra.
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1: 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esta campaña han significado con los pies en la tierra, o también si nos puede dar un aporte sobre el tema la juventud del futuro de la agricultura y en el marco del programa Somos Río Lempa, y así 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Manfredo, además de los conocimientos sobre agricultura y manejo sostenible de los recursos naturales, ¿qué habilidades desarrollan las y los jóvenes para comunicarse, trabajar en equipo, resolver conflictos y liderar iniciativas que contribuyan al bienestar de sus comunidades?
2: Como bien lo decía antes, pues el objetivo, digamos, aquí no es solo que los jóvenes pues aprendan de agricultura, ¿verdad?, sino pues que se hagan especialistas pues en diferentes áreas, pero sobre todo que aprendan ese tipo de habilidades blandas y de liderazgo, porque es como lo que va a venir a fortalecer las comunidades y va a hacer crecer, digamos, esas debilidades que pueden tener las comunidades como tal. Dentro de eso podemos decir una resolución de conflictos. Sabemos que en las comunidades normalmente pues hay de todo, ¿verdad? Tenemos habitantes de todo tipo, y a veces es justo por eso que las organizaciones no funcionan, porque no han aprendido todavía cómo resolver diferencias en todos los ámbitos, ¿verdad? Entonces, una de las habilidades que los jóvenes van a aprender pues es esto, una resolución de conflictos. También la escucha activa, ¿verdad? Porque también, así como uno a veces es bueno para hablar, pues también hay que ser bueno para escuchar, ¿verdad? Porque de ahí depende pues muchas cosas para poder ir generando también otras habilidades de liderazgo. Dentro de eso también el liderazgo como tal. Sabemos que es algo que pues no todos lo tienen desarrollado, ¿verdad? Pero que mediante diferentes talleres se pueden trabajar y se pueden adoptar. Los jóvenes normalmente tienen como ese miedo, digamos, a poder participar en diferentes espacios, y pongo de ejemplo siempre cuando hay a veces actividades, por ejemplo, con un grupo en una comunidad donde asisten personas de diferentes edades y la gente va solamente a como hacer, digamos, su asistencia, pero cuando se le pregunta, cuando el facilitador necesita como que participen y todo eso, es como aquel miedo, ¿verdad? Entonces, dentro de estas habilidades que los jóvenes van a poder aprender, está eso también, a dejar esa timidez, a ser más sueltos para poder hablar, porque van a aprender a expresar sus ideas de una manera pues más libre, ¿verdad? Entonces, sin temor a nada. Entonces, sabemos que la juventud en la actualidad, de hecho, ya está en ese paso. La mayoría de jóvenes ahora expone las cosas sin temor a nada, y creo que es como un buen paso, digamos, para poder poder ir fomentando, digamos, estas habilidades en los jóvenes, porque eso es lo que va a complementar como a que ellos se conviertan como agentes de cambio, ¿no?
1: ¿Qué aportan las y los jóvenes en la transformación de la agricultura actual, y por qué es su participación importante para el desarrollo de las comunidades más productivas y resilientes en este caso, Alfredo?
2: Ya lo decíamos también anteriormente, Mélida lo comentaba, los jóvenes pues pueden aportar un sinfín de cosas, ¿verdad?, para el trabajo en las comunidades. Actualmente pues los jóvenes son bastante tecnológicos, por decirlo así, saben el eje y maneje de los aparatos tecnológicos, entonces ellos vienen a aportar eso, la innovación, el uso de tecnologías, cómo implementar diferentes sistemas en producción, cómo medir, digamos, rendimientos, cómo saber si algo que nosotros estamos haciendo está bien. Desde el programa, por ejemplo, de las investigaciones académicas estudiantiles de POF, estamos logrando como esa parte, porque los dejamos a los estudiantes, a los jóvenes en general, digamos, trabajar un problema desde su entorno. Por ejemplo, lo que decía Melida con las abejas, pero también así tenemos otros ejemplos. Por ejemplo, el manejo, digamos, y cuidado de las cuencas hidrográficas, que hay un centro educativo que está trabajando ese tema y lo está trabajando, digamos, aunque sea a un nivel como inicial, por ejemplo, implementar campañas de reforestación, cuidado del medio ambiente y todo ese tipo de cosas, pero ya están como implementando, digamos, acciones que van a ser como bastante positivas para el cuidado del medio ambiente. Así tenemos otros casos que están, digamos, identificando problemas, por ejemplo, en la producción. algunos productores dicen, ah, que tengo muchos problemas de plagas, de enfermedades en mis cultivos y que por eso pues ya no me voy a dedicar a eso, ya no voy a producir. Entonces aquí entran los jóvenes a observar.

0: ese problema y a proponer alguna solución para poder darle, digamos, vida, digamos, a este tipo de proyectos que los productores tienen en sus parcelas. Entonces, yo pienso de que los jóvenes al final son una gente súper clave, son súper importante y que vienen a aportar todo este tipo de cosas. Más que todo, innovación para poder, digamos, seguir con la producción en las zonas.
1: En este caso, Manfredo, ¿cómo contribuye el acompañamiento, la participación y el acceso a espacios de intercambio o a fortalecer la confianza y el liderazgo de las y los jóvenes?
0: El acompañamiento viene siendo bien importante porque, quieras o no, todos los seres humanos siento que hasta cierto punto nos sentimos como mejor cuando nos sentimos apoyados. Entonces siento que el acompañamiento es bastante clave, más que todo en los jóvenes, justo por eso, porque ellos necesitan sentirse como apoyados en las cosas que ellos hacen, para hasta cierto grado saber si van bien, como tener una orientación en lo que están haciendo, vamos bien, vamos mal. Entonces, ese tipo de cosas que a la vez pues sirve como una retroalimentación para que ellos puedan seguir haciendo las cosas bien, ¿verdad? También el tema de intercambios, porque hasta cierto punto pues ellos necesitan conocer otras experiencias, ¿verdad? Tal vez mi comunidad está como apagada, digamos, hasta cierto punto, no está haciendo nada, hago un intercambio con una comunidad que está súper activa, entonces yo agarro lo bueno de aquella, lo empiezo a implementar, entonces ese tipo de cosas funcionan en los intercambios y por eso para los jóvenes pues es algo como súper importante y súper extra, digamos, para que ellos lo puedan implementar en sus comunidades.
1: ¿Qué mensaje le gustaría compartir a otros jóvenes sobre las oportunidades que existen para emprender, innovar y contribuir al desarrollo de sus comunidades a través de iniciativas como el programa Somos Río Lempa Mérida?
2: Bueno, es que como siempre les decimos, pues primero es descubrir junto con los jóvenes cuáles son sus talentos y prepararles, no solamente para encontrar oportunidades, sino para construir oportunidades. Cuando creamos capacidad instalada desde los territorios, creamos también mayores oportunidades. Y estas soluciones o estas oportunidades no deben de ser importadas, deben de ser construidas con la escucha de las comunidades, de la gente en las comunidades. Y algo que yo les digo a los jóvenes es, una oportunidad, una persona que cree en ellas es la diferencia. Y en PEOF siempre van a encontrar a una institución y en el programa Somos Río Lempa como aliado estratégico, una oportunidad para también descubrir sus talentos, potenciarlos y crear oportunidades. Entonces, yo les diría, pues, primero, el no ser conformistas, no tengan miedo a equivocarse, no tengan miedo a autodescubrirse, que realmente, pues, el que se equivoca es el que crece siempre. Y esas experiencias de aprendizaje las construimos a medida vamos avanzando. Yo creo que una de las habilidades más importantes que debemos de tener no solamente los jóvenes, sino todas las personas, es aprender a que el miedo no nos detenga y hacer las cosas aunque sea con miedo. Y algo que nosotros siempre hacemos es que nosotros solamente trabajamos y damos las herramientas a los jóvenes y luego pues los dejamos volar, que ellos encuentren su propio camino, pero que lo hagan con las habilidades, las estrategias, de alguna manera con lo que nosotros les hemos preparado a medida han ido avanzando en nuestros programas de formación y asistencia. Así que realmente pues es decirle a los jóvenes que hay muchas oportunidades para ellos, que desde la fundación y desde el programa también estamos impulsando iniciativas que permitan crear oportunidades y que no solamente sean oportunidades que les permitan desarrollarse a nivel socioeconómico, sino a nivel personal, que yo creo que de las habilidades más importantes que debemos de construir en las comunidades es la capacidad de liderazgo y de toma de decisiones. Y desde PEOF y desde el programa, pues eso es lo que estamos tratando de ir haciendo y lo hacemos desde un enfoque muy integral y desde un enfoque que responda a las necesidades de territorio y sobre todo que formemos jóvenes como protagonistas, como actores de cambio y que sobre todo tengan claro que venir de una comunidad rural no significa tener menos valor o que no representa oportunidad. Yo creo que todos son capaces de construir oportunidades y lo que necesitamos pues es una persona que crea en estos jóvenes. Y la fundación y el programa pues están hechos para esto, creer en los jóvenes también.
1: Manfredo.
0: Sí, complementando también, un consejo bastante importante es como no tener miedo, como decía Melida, pero no tener miedo a, digamos, a salir de sus comunidades, porque siento de que saliendo de nuestras comunidades es donde encontramos mayores oportunidades que luego podemos regresar, digamos, para un desarrollo mejor de las comunidades. Desde mi experiencia, pues puedo decirlo, yo pues soy de una comunidad rural, salí, digamos, a prepararme fuera, pero he vuelto, digamos, para poder dar un poquito de lo que he aprendido y pues estamos en eso. Entonces es un consejo bastante bonito, digamos, que les puedo dar a los jóvenes para que lo puedan implementar.
1: Muchas gracias a usted que está en nuestra sintonía. 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Muchas gracias por estar en nuestra sintonía.
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1: Y es que en muchas comunidades hay agricultores, agricultoras que son empresarios agrícolas, ya cuentan con sus iniciativas productivas bien establecidas que les permite la generación de ingresos para sus familias. Hoy vamos a conocer el emprendimiento de señora Pastora Ramos Luna, una mujer emprendedora que desde hace 15 años inició con su emprendimiento Dulces Pastora en el distrito de Jocoaitique, departamento de Morazán.
5: Tengo alrededor de 15 años de estar trabajando con mi emprendimiento. Pues la necesidad me llevó producto del desempleo. Entonces, producto de eso, yo decidí emprender, ya que la Fundación Segundo Monte nos dio una capacitación que tenía que ver con dulces. Entonces, y fue de ahí de donde yo ya decidí quedarme con el emprendimiento en vista de que sí lo he visto bastante rentable.
1: Dulces Pastora, ¿qué es lo que ofrece?
5: Dulce Pastora le ofrece los derivados del coco, ¿verdad? O sea, esta conserva con dulce, conserva blanca, coco rallado, dulce de tamarindo, de nance, tamarindo con chile. Las variedades de dulce de leche, ¿verdad? Ya sea leche con marañón, leche con maní, leche con pasa. Y uno de los detalles es que en algunas ocasiones hay cliente que no encuentra el producto en vista de que la producción sí se produce bastante. La cosa es que como no uso preservante químico, porque mi característica es esa, de no usar preservante químico, por lo tanto en muchas de las ocasiones el cliente no encuentra, en el caso de la variedad de coco, el que desea, en este caso la conserva blanca. Esa conserva es bien frágil, por lo tanto no puedo tener mucha ni mucho tiempo.
1: ¿Quiere decir, niña pastora, que todo lo que usted ofrece es bastante saludable?
5: Exactamente, sí, porque es 100% natural. Es decir, yo no uso ningún tipo de preservante. Esa es la característica mía, en este caso, de mi emprendimiento.
1: Niña pastora, cuéntenos, ¿ha tenido dificultades a lo largo de este tiempo en su emprendimiento?
5: Fíjese que sí. Al principio, y hace pocos años todavía, mucha gente todavía como que no confía mucho en el producto. Es decir, mucha gente no tenía mucha aceptación al principio. Sí, mucha gente quizás quería ver aquellas grandes vulgaridades de conserva de coco, dulces de feria más que todo, que les llaman, ¿verdad? Entonces, sí, costó un poquito que la gente lo aceptara. Yo pasé un buen tiempo en que no vendía, incluso así el producto, y iba a la plaza de Jocoitica y no vendía. Pero fíjense que fui avanzando y fui avanzando en la medida que el tiempo pasaba. Y ahora sí ya tiene mucha aceptación el producto. Yo agradezco a las instituciones que dan apertura a los emprendimientos, porque de esa forma yo me he ido expandiendo un poquito en el mercado.
1: Niña pastora, ¿recientemente usted ha dado como un salto más de calidad en su emprendimiento?
5: Fíjese que diría que sí, gracias a Dios y el apoyo de las instituciones, como le dije anteriormente, porque, bueno, yo tengo producto en la tienda de artesanía pegada al Foresto, ¿verdad?, en el Mirador Monseñor Romero. Tengo un localito ahí en la colonia Monseñor Romero. Tengo diferentes espacios para vender. Por ejemplo, el Ministerio de Trabajo me ha integrado en dos espacios que ellos dan. Últimamente me han avisado unas compañeras de la Mesa de Artesanos de Morazán que se nos está ofreciendo un espacio, un día, digamos así, por mes, en el centro de gobierno. Para mí, como Dulces Pastora, es un éxito en vista de que eso es apoyar el emprendedurismo, que se le cedan los espacios a los emprendedores. Entonces veo de que para mí ha sido ganancia.
1: ¿Dulces Pastora le permite la generación de ingresos para seguir manteniendo el negocio y también para los gastos del hogar?
5: Exactamente, sí, claro, porque ahorita, como dije al principio, ya tengo un poquito de rentabilidad y además ya doy jornadas de asistencia técnica, es decir, doy jornadas de capacitación. Ahorita estoy pendiente a dar una en agosto allá por Santa Rosa. Alge me solicitó una jornada de capacitación de conserva, de jalea, de mermelada. Y por ahí vamos, sí, ya también he llegado a ese nivel, gracias a Dios. Y a la confianza también de la misma gente, va.
1: Niña pastora, ¿qué mensaje usted daría a otros agricultores, agricultoras que están con esa intención de emprender pero que todavía no arrancan? ¿Qué mensaje le daría?
5: Pues yo lo único que les diría es que empezar cuesta. Por eso se le llama emprender, porque usted va a un mundo donde arriesga, pierde, no empieza ganando. Prácticamente nunca se empieza ganando. Entonces, de que hay que entrarle, pues, emprender significa arrancar. O sea, te va a arrancar con algo que, en el limbo, digamos así, pues, pero con la fe y la fe en Dios y la esperanza en que un día va a salir adelante. Imagínese a mí a lo largo de 15 años, a estas alturas, pues, me empiezo, como quien dice, a respirar, ¿verdad? Entonces, emprender no es tan fácil, pero tampoco es imposible. Y si usted nunca emprende, nunca sabe si va a ser sostenible en un negocio, si le va a ser rentable. Gracias a Dios, en el camino uno encuentra instituciones que le apoyan el cómo.
1: Melida, interesante el testimonio de Dulces Pastora.
2: Sí, sí, sí. De verdad que emprender y sobre todo mantenerlo en el tiempo, creo que es uno de los más grandes desafíos de los emprendedores. Y bueno, la idea también es cómo seguirles fortaleciendo y cómo darles las herramientas que necesitan para impulsar sus emprendimientos. Pero más allá de esto también es cómo les enseñamos a que de una necesidad pueden crear una gran estrategia de negocio. Entonces, eso es lo que precisamente venimos haciendo desde las comunidades, desde lo que hacemos en territorio y cómo construimos comunidad. Yo creo que esa es una forma también de hacerlo.
1: Vamos a ver, creo que tenemos una llamada. Muchas gracias a usted que está en nuestra sintonía, en este espacio radial con los pies en la tierra. Buenas tardes, le escuchamos. Hola, buenas tardes.
6: Hola, buenas tardes, le escuchamos.
7: No se escucha, la señal está mal, la señal.
6: Hola. Bueno, para facilitarle a la gente, vamos a pedir que nos activen el 6031-3009. Tal vez así se les hace mucho más fácil. El 6031-3009.
1: Bueno, invitamos a nuestra audiencia, a las y los agricultores, a que nos llamen al 6031-3009 para que se les haga más fácil. Y o también nos pueden enviar sus mensajes de audio y que nos den a conocer su experiencia y qué les parece este espacio con los pies en la tierra. Un espacio importante, y que recuerde que su aporte es importante en este espacio. Antes de que alguien se anime, también Mélida y Manfredo, vamos a compartir un par de testimonios de jóvenes que tienen conceptos bien diferentes sobre el tema que estamos abordando, la juventud, el futuro de la agricultura, en el marco del programa Somos Riolén. Vamos a compartir un par de audios que nos han llegado de jóvenes que trabajan la agricultura y que tienen un concepto bien diferente en el contexto de la juventud.
8: Que en un futuro se ve bastante difícil, porque nosotros que trabajamos la agricultura ya somos pocos. ¿Por qué? Porque nosotros, nuestros padres, desde pequeños nos inculcaban a trabajar en la agricultura. ¿Por qué? Porque no había, digamos, oportunidades de estudio, no había oportunidad de empleo, de salir a la ciudad a trabajar. Entonces, eso nos ha ayudado para que nosotros sigamos trabajando la agricultura. Y hoy cambio la juventud, hoy mejor está buscando mejor estudiar, sacar una carrera profesional. Y igual ya otros están, digamos, buscando trabajos en la ciudad. Ya muy poco les gusta la agricultura. Entonces, yo desde mi punto de vista, yo lo veo que esto, digamos, de la agricultura ya es muy, que como que va bajando, que somos pocos los que estamos trabajando en la agricultura. Por ejemplo, en nuestro medio ya solo personas ya de 30 años hacia arriba son los que están trabajando en la agricultura. La juventud ya es poco lo que les gusta trabajar en la agricultura. Yo veo que en un futuro van a ser muy pocos los que les va a gustar trabajar en el campo.
9: Bueno, jóvenes, de hoy creo que esa parte de la agricultura se va a llegar a perder. Una parte porque la tecnología viene avanzando. Ya vienen máquinas que talan la maleza, todas las cosas. Ya el ser humano ya no puede hacer eso. Y otra por la que ya a los jóvenes ya no les gusta trabajar en el campo. Sí, afecta bastante todo lo celular, porque ya, bueno, desde pequeño los niños vienen utilizando teléfonos, ya nos enseñan cómo agarrar una cuma, se puede decir. Cuando ya a su edad de unos 12 años para arriba, ya no les gusta dar un poco de tiempo para el trabajo, no solo con el teléfono también.
10: Yo opino que la agricultura es algo muy importante hoy en día, pero si en nuestras manos está de los jóvenes, creo que estaría un poco en riesgo, porque hoy en día la mayoría de jóvenes no optan por ser agricultores y no por una carrera universitaria. Así que creo que estaría en riesgo la agricultura, porque son pocos los jóvenes que practican la agricultura.
1: Hola, buenas tardes, le escuchamos.
11: Hola, buenas tardes, Aurelio.
1: Ajá, don Joel, díganos. Sí, sí, le escuchamos, díganos.
11: Quisiera participar en el programa. Yo estoy luego lo he oído y me parece bien, porque aprende uno bastante sobre la agricultura. Porque yo he estado, tuve 4 años en un proyecto CRS que estaba llevando a cabo aquí en San Isidro. 3 años lo acompañó y gracias a Dios pues aprendimos cómo sembrar, cómo cultivar, cómo abonar y todo lo demás, mantener la humedad de la tierra. En sembrar, digamos, cuánto ganas por postura. En la siembra, de macanazo a macanazo, digamos, comúnmente no se acaba, macanazo, de macanazo a macanazo, 40 centímetros. Y de calle, como le llamamos nosotros acá, de 80.
1: ¿Y qué le parece el programa, don Joel?
11: Dígame.
1: ¿Qué le parece el programa?
11: No, pues, que sigamos en el programa y para mí pues digamos yo siempre lo puedo escuchar a esta hora, primero yo porque pues sí como a veces uno por el tiempo por los trabajos pero no los puedo escuchar, pero y... a mí me parece bien el programa.
1: ¿De dónde nos llama don Joel?
11: Porque uno aprende bastante, como le dije.
1: Sí, sí.
11: Aprende bastante. A veces uno antes sembrábamos a lo loco, como decimos, a lo loco. Hoy no, hoy somos más ordenados para trabajar.

0: él la fe en Dios que vamos a tener todo.
1: Bueno, muchas gracias por su aporte, don Joel. Me imagino que llamó porque quiere la recarga, ¿verdad?
0: Sí, solamente la recarga tienen o tienen fertilizante como...
1: Fíjese que...
0: Alguien ahí que llamó un señor ahí.
1: Sí, hasta la próxima semana vamos a tener fertilizante.
0: ¿Hasta la próxima semana?
1: Sí, ahorita estamos rifando recarga.
0: No sé si les puedo anotar para la siguiente semana con un fertilizante o...
1: Ah, pues, si usted... No, claro que se puede. Si usted quiere así...
0: Ah, pues...
1: Vaya, regálenos su nombre.
0: Noel.
1: Noel.
0: Ajá.
1: Ajá.
0: Raúl.
1: Sí.
0: Díaz Márquez.
1: Díaz Márquez.
0: Díaz Márquez.
1: Bueno, don...
0: ¿Cómo cuándo, estaría ahí, disponible?
1: Ahí nos llama el miércoles.
0: ¿Al miércoles?
1: El próximo miércoles.
0: Ah, vaya.
1: Bueno.
0: Vaya, está bien entonces. Muchas gracias, oye.
1: Bueno, bueno, muchas gracias.
0: Bueno.
1: Interesante los aportes, Mélida, ya casi estamos llegando al final, nos hemos pasado un par de minutos, pero una temática muy importante y que vale la pena.
2: Claro, por supuesto, niñez y juventud siempre van a ser dos temas relevantes, yo creo que el tiempo nunca será suficiente para poder abordar y sobre todo para poder descubrir junto con estos espacios cómo es que la voz de la juventud tiene peso y me llama mucho la atención estos jóvenes que dan su aporte de cómo perciben la agricultura y la juventud y precisamente esos son los retos que tenemos que asumir como organizaciones, como programas, como iniciativas que están impulsando estos ecosistemas para jóvenes porque partimos de cómo están percibiendo los jóvenes la agricultura y yo creo que empezar a impulsar desde las organizaciones y desde los diferentes programas, iniciativas que vayan alineados a los intereses particulares de los jóvenes, es como vamos a encontrar que más se puedan involucrar en estos procesos de restauración y conservación de cuenca. Así que definitivamente es todo un reto, todo un desafío, pero yo creo que es precisamente de ahí donde se generan las oportunidades, así que no lo veo como algo negativo, sino más bien como algo que tenemos que empezar a transformar en las comunidades si queremos comunidades resilientes y con un desarrollo local más sostenible.
1: Manfredo.
3: Y es justo lo que a nosotros como fundación nos caracteriza, porque nosotros siempre tenemos ese lema de poder escuchar, digamos, las necesidades o los aportes que cualquier persona desde una comunidad nos pueda dar, porque desde ahí nosotros empezamos la gestión para poder, digamos, abordar estos retos. Entonces, súper chivo que estas personas pues nos aporten de esa manera y nos digan cómo ellos están viendo la situación. ¿Qué nos queda a nosotros? Pues seguir creando espacios, ¿verdad?, para poder asumir estos retos y poderles darles una solución enseguida.
1: Bueno, invitar a nuestra audiencia a seguir las plataformas de ASA en Facebook, página web de ASA, ASA Virtual, y por supuesto también que el contenido de este espacio lo pueden encontrar en la página de Facebook de Radio Segundo Monte.
2: Bueno, un gusto pues haber estado aquí con ustedes y compartir un poco la estrategia y lo que hacemos desde la Fundación POF y desde el programa Somos Río Lempa en conjunto con la ASA. Y realmente pues el reto enorme para nosotros como organizaciones es cómo realmente trabajamos para la transformación de las comunidades y cómo le damos oportunidades a los jóvenes para demostrar que hay mucho talento y que lo que necesitan pues es precisamente personas que crean y organizaciones también que crean en ellos. Así que impulsamos y creemos en la juventud y creemos que son los motores de cambio y transformación en las comunidades.
1: Manfredo.
3: Sí, la verdad que desde el programa Somos Río Lempa, CRS y ASA pues se está haciendo bastante para poder dar a conocer todo este tipo de oportunidades que hay para la juventud y pues queda pues ahí que la juventud pueda verdad optar por una de ellas y animarse a hacer el cambio en la sociedad.
1: Entonces, bueno, muchas gracias por compartir con nosotros toda su experiencia en estos espacios.
2: Muchas gracias a ustedes por la invitación y bueno, próximamente les vamos a estar dando a conocer un poco más sobre el ecosistema de oportunidades para que más jóvenes de Morazán puedan ser parte de esta iniciativa y se puedan sumar como protagonistas y como actores principales de este desarrollo y transformación de las comunidades.
1: Alfredo.
3: Sí, muchas gracias la verdad por la invitación. Nos sentimos muy emocionados, muy felices de estar acá. Creo que es para mí la primera vez en un estudio. Y pues la verdad que es súper chivo, me sentí al principio un poco nervioso, pero todo muy bien, la verdad que el tema es súper interesante y como dijo Melia, pues no nos ajusta una hora para poder hablar de esto. Esperamos pues seguir en otros espacios y pues saludos a todos.

0: Y llegamos al final de este espacio radial con los pies en la tierra. 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

0: alguien, no la dejes ir, para que no tengas que dedicarle una canción como esta. 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
1: Video oficial.

0: hace tiempo que te quiero decir algo, ¿eh? Treki, ¿de dónde eres?
1: ¿Qué sabes?
0: Ves como nosotros.
1: Tienes razón. Yo no soy de este barrio. Este barrio era mío.
0: Ay, pinche güerito.
1: Todo lo perdí. Mi herencia. Mi empresa. Por esto. ¿Y tú?

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2: ¿Qué tal, amigos? ¿Qué tal, amigas? Bienvenidos y bienvenidas a Nuestra Campiña. Estamos hablando de la importancia del agua en la vida. Ya sabemos que sin agua no hay vida. Primero la vida humana, ¿verdad? Si no tenemos agua de calidad, si ingerimos, tomamos pues agua no sana, de mala calidad, estamos introduciendo en muchos casos muchas de las enfermedades que adolecemos en nuestro cuerpo, tanto en los riñones como en el aparato digestivo. Entonces, fíjense bien, el uso del agua de mala calidad puede representar enfermedades para los seres humanos, para usted y para mí, pues, enfermedades para los animales. ¿No cree usted que, por ejemplo, si usted hay en unos lugares por las tardes, ahí van los que tienen sus animalitos arreándolos para que vayan al charco, perdón, al rellito o a la quebrada a tomar agua ahí? ¿Qué clase de agua están tomando los animales ahí? Agua contaminada. Arriba están las hermanitas lavando la ropita y ahí se tiran el agua con alejía y todo eso, ahí va. Y algunos productores y algunas productoras, cuando van a regar insecticidas, van a lavar la bombita a la orilla del río, la quebrada, y ahí tiran el agua envenenada que escuchan. Y allá su ganado, eso es lo que va a tomar. Si no se ha muerto porque es grande, pero ¿qué pasa con usted y yo que consumimos esa leche, la leche de la vaquita que saca usted? Ahí nos estamos tragando venenito también. Entonces, tenemos que cuidar la calidad del agua, porque dice, es fuente propicia para enfermedades, tanto en nosotros los seres humanos como en los animales. Y también el uso de agua de mala calidad dice que puede representar salinidad. Si el agua, esto es más aplicable, por ejemplo, en el ámbito natural, allá en la zona costera, allá cercana a las playas, allá hay algunos lugares que el agua del mar, por la parte baja de la superficie del terreno, se filtra también hacia las partes de los terrenos de vecinos. Entonces, el agua que está allí se contamina con el agua salada del mar. Y nosotros abrimos un pocito allá a la orilla en los terrenos que tenemos cerca del mar, pues lo más probable es que también llevemos agua con sal marina, ¿no? Porque también eso se produce. Entonces, es importante la calidad del agua. Entonces, de aquí, proteger las fuentes de agua para que puedan tener agua disponible primero durante todo el año en mayor cantidad y de mejor calidad. Esto es ofrecer más oportunidad de desarrollo económico y humano a las comunidades y, por consiguiente, al país. ¿Cómo resumimos esto? Repito, el proteger las fuentes de agua hace posible que tengamos mejores oportunidades de desarrollo económico. ¿Por qué? Porque vamos a tener agua y vamos a poder hacer cultivos bajo riego, ¿no? En algunos lugares. Y en algunos lugares que se conserva la humedad en el terreno, entonces hay la posibilidad de la siembra en un momento dado. En algunos lugares le llaman la siembra de apante o la siembra de humedad, ¿no? Por eso es que dice mayores posibilidades de desarrollo económico. Y pues si la familia está en mejores condiciones económicas, el país también, ¿no? Pero si la familia, como en nuestro caso, estamos económicamente bien deteriorados, pues el país también sufre cierto impacto de deterioro. Entonces, de allí la importancia en que tenemos que cuidar las fuentes de agua. Y como, así como quien dice, a la carrerita. Por ejemplo, en una fuente de agua, ustedes ahí en su comunidad tienen la bendición de que cuando empiezan las lluvias, allí se forma un subpozo, ¿no? Que ustedes han puesto unas piedras ahí para que el agua no se vaya, sino que ahí se quede guardadita y allí ir a traer su agüita para en algunos lugares para llenar el cántaro, ¿verdad? Porque no hay agua potable y solo la única agua es esa. Entonces, así en nuestro lenguaje, ¿qué medidas tenemos que hacer? Primero, si en una fuente de agua en la que existe la única posibilidad de que por ahí puedan ir a lavar su ropita, aparte lleven unos cumbitos, ¿no? Y sacan el agua y la ponen, y aparte lavan, no hay una piedra a la parte de la fuente de agua, porque el jabón, la lejía que ustedes ocupan, está cayendo ahí en la fuente de agua, la están contaminando, están dañándola y se están dañando ustedes. Otro, no boten basuras ahí cerca, ni en la parte de arribita de donde está el pocito, ni a los lados. Esa basura, tírenla para otro lado, porque esa basura va a contaminar la fuente de agua. A la parte de arribita de donde está el pocito, no le boten los palitos que hay. Ay, mejor siembren, para que sí esa fuente de agua se permanezca más tiempo, tanto en cantidad como en calidad. Pero mañana otra vez bien tempranito, para continuar conversando un poquito sobre la importancia de cuidar nuestras fuentes de agua, yo les espero aquí en
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9: ¿Qué tal, amigos? ¿Qué tal, amigas? Bienvenidos y bienvenidas a Nuestra Campiña. Estamos hablando de la importancia del agua en la vida. Ya sabemos que sin agua no hay vida. Primero la vida humana, ¿verdad? Si no tenemos agua de calidad, si ingerimos, tomamos pues agua no sana, de mala calidad, estamos introduciendo en muchos casos muchas de las enfermedades que adolecemos de nuestro cuerpo, tanto en los riñones como en el aparato digestivo. Entonces, fíjense bien, el uso del agua de mala calidad puede representar enfermedades para los seres humanos, para usted y para mí, pues, enfermedades para los animales. ¿No cree usted que, por ejemplo, si usted hay en unos lugares por las tardes, ahí van los que tienen sus animalitos arreándolos para que vayan al charco, perdón, al rellito o a la quebrada a tomar agua allí? ¿Qué clase de agua están tomando los animales ahí? Agua contaminada. Arriba están las hermanitas lavando la ropita y ahí se tiran el agua con la lejía y todo eso. Ahí va. Y algunos productores y algunas productoras, cuando van a regar insecticidas, van a lavar la bombita a la orilla del río, la quebrada, y ahí tiran el agua envenenada que escucharon. Y allá su ganado, eso es lo que va a tomar. Si no se ha muerto porque es grande. Pero ¿qué pasa con usted y yo, que consumimos esa la leche de la vaquita que saca usted? Ahí nos estamos tragando venenito también. Entonces, tenemos que cuidar la calidad del agua, porque dice, es fuente propicia para enfermedades tanto en nosotros los seres humanos como en los animales. Y también el uso de agua de mala calidad dice que puede representar salinidad. Si este, el agua, esto es más aplicable, por ejemplo, en el ámbito natural, allá en la zona costera, allá cercana a las playas, allá en algunos lugares que el agua del mar, por la parte baja de la superficie del terreno, se filtra también hacia las partes de los terrenos de vecinos. Entonces, el agua que está allí se contamina con el agua salada del mar. Y nosotros abrimos un pocito allá a la orilla en los terrenos que tenemos cerca del mar, pues lo más probable es que también llevemos agua con sal marina, ¿no? Porque también eso se produce. Entonces, es importante la calidad del agua. Entonces, de aquí, proteger las fuentes de agua para que puedan tener agua disponible primero durante todo el año en mayor cantidad y de mejor calidad. Esto es ofrecer más oportunidad de desarrollo económico y humano a las comunidades y por consiguiente al país. ¿Cómo resumimos esto? Repito, el proteger las fuentes de agua hace posible que tengamos mejores oportunidades de desarrollo económico. ¿Por qué? Porque vamos a tener agua y vamos a poder hacer cultivos bajo riego, ¿no? En algunos lugares. Y en algunos lugares que se conserva la humedad en el terreno, entonces hay la posibilidad de la siembra en un momento dado. En algunos lugares le llaman la siembra de apante o la siembra de humedad, ¿no? Por eso es que dice mayores posibilidades de desarrollo económico. Y pues si la familia está en mejores condiciones económicas, el país también, ¿no? Pero si la familia, como en nuestro caso, estamos económicamente bien deteriorados, pues el país también sufre cierto impacto de deterioro. Entonces, de allí la importancia en que tenemos que cuidar las fuentes de agua. Y como, así como quien dice a la carrerita. Por ejemplo, en una fuente de agua, ustedes ahí en su comunidad tienen la bendición de que cuando empiezan las lluvias, allí se forma un pozo, ¿no? Que ustedes han puesto unas piedras.

0: ahí para que el agua no se vaya, sino que ahí se quede guardadita y allí ir a traer su agüita para en algunos lugares para llenar el cántaro, ¿verdad? Porque no hay agua potable y solo la única agua es esa. Entonces, así en nuestro lenguaje, ¿qué medidas tenemos que dar? Primero, si en una fuente de agua en la que existe la única posibilidad de que por ahí puedan ir a lavar su ropita, aparte, lleven unos cumbitos, ¿no? Y sacan el agua y la ponen, y aparte lavan, no hay una piedra a la parte de la fuente de agua, porque el jabón, la lejía que ustedes ocupan, está cayendo ahí en la fuente de agua, la están contaminando, están dañándola y se están dañando ustedes. Otro, no boten basuras ahí cerca, ni en la parte de arribita de donde está el pocito, ni a los lados. Esa basura, tírenla para otro lado, porque esa basura va a contaminar la fuente de agua. A la parte de arribita de donde está el pocito, no le boten los palitos que hay. Ay, mejor siembren para que así esa fuente de agua se permanezca más tiempo, tanto en cantidad como en calidad. Pero mañana otra vez bien tempranito, para continuar conversando un poquito sobre la importancia de cuidar nuestras fuentes de agua, yo les espero aquí en
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7: Saludos, amigas y amigos de América Latina y el Caribe. Es un placer que nos acompañen en su programa Caminantes, Vidas que se Mueven. Un programa de la Red de Migración y Comunicación de ALER que en esta oportunidad se realiza desde Radio Fe y Alegría, Venezuela. Yo soy Wirmelis Villalobos y estaré acompañándolos en esta edición de Caminantes. A continuación, nuestros titulares. Coordinadora de la Red de Migración de Aler visita Radio Ceibo y fortalece el intercambio entre radios comunitarias. En Honduras, San Juan está bajo

0: agua y el asedio. Conoceremos la historia de Margaret, quien busca reconstruir su futuro en Brasil. Iniciamos con Caminantes y lo hacemos con Mónica López desde Radio Guayacococla, quien nos presenta las breves informativas.
1: Muchos saludos a América Latina y el Caribe desde Radio Guayacocotla en México. Les compartimos las breves informativas. En Estados Unidos, suspenden controles de ICE tras la muerte de migrantes. El gobierno de los Estados Unidos ordenó la suspensión de la mayoría de los controles en carretera realizados por la policía migratoria después de que dos personas migrantes fueran asesinadas a tiros por agentes del ICE. La decisión proviene del Departamento de Seguridad Nacional, responsable de este cuerpo policial, precisaron los medios de New York Times y The Washington Post. Las dos personas fallecidas iban al volante cuando agentes del Servicio de Inmigración y Control de Aduanas intentaron detener sus vehículos. La medida se anunció al día siguiente de la muerte a balazos de un colombiano de 26 años cuando se encontraba a bordo de su carro. La otra víctima era Joan Sebastián Durán Guerrero, que trabajaba como repartidor y vivía con su esposa y su hija de 3 años. Un portavoz de ICE explicó que las personas migrantes, al intentar huir, provocaron que la gente haya hecho uso de su arma por temor a la seguridad del público. La semana pasada, un ciudadano mexicano también fue asesinado a tiros en Houston, Texas, mientras iba en su camioneta al trabajo. Se trata de Lorenzo Salgado Araujo, de 52 años de edad. En Panamá, se cierra el primer semestre del año con 588 migrantes deportados. Panamá realizó un nuevo vuelo de deportación con 41 personas colombianas, en una operación que forma parte de la estrategia del gobierno para reforzar el control migratorio y combatir la permanencia irregular de personas extranjeras en este país. Paralelamente, el Servicio Nacional de Migración notificó 48 resoluciones de multas a establecimientos que incumplieron la legislación laboral al contratar personal extranjero por encima de los límites permitidos. Las dos acciones reflejan el endurecimiento de los controles migratorios y laborales impulsados por las autoridades de Panamá. Las estadísticas oficiales muestran que entre enero y junio de este año, Panamá registró 330 deportaciones y 258 expulsiones. Esto da un total de 588 personas con medidas migratorias ejecutadas. Las personas colombianas encabezan ampliamente la lista de nacionalidades sujetas a estas medidas. De acuerdo con las cifras del Servicio Nacional de Migración, 300 personas colombianas fueron deportadas o expulsadas durante este primer semestre, cifra que representa un poco más de la mitad del total registrado. Le siguen ciudadanos de Nicaragua con 132 casos, Venezuela con 48 casos, Ecuador con 22 casos, entre otros. En México, más de 650 personas mexicanas fueron deportadas desde los Estados Unidos. Un total de 656 mexicanos fueron deportados vía aérea mediante 5 vuelos desde los Estados Unidos a Tapachula, en Chiapas. 581 son hombres, 60 mujeres y 15 menores de edad, según las tarjetas informativas de llegada. Ellos fueron recibidos mediante el programa México te abraza, que implementan conjuntamente los gobiernos federal, estatal y municipal. Según las cifras oficiales, en el primer cuatrimestre de este año, las deportaciones aéreas desde los Estados Unidos a la frontera sur de México se han duplicado respecto al último cuatrimestre del año 2025. Los dos puntos oficiales en Chiapas y Tabasco, ambos puntos fronterizos con Guatemala, pasaron de recibir 7.000 a 15.000 personas deportadas, de acuerdo con datos del Boletín Estadístico del Instituto Nacional de Migración. Desde la llegada de Donald Trump a la presidencia de los Estados Unidos en enero del año 2025 hasta abril del año 2026, han sido deportados a México a través de 16 puntos oficiales un total de 217.976 personas, según los informes del Instituto Nacional de Migración. Hasta aquí las breves informativas desde Radio Guayacocotla en México, les reportó Mónica López.
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0: Seguimos con Caminantes, vidas que se mueven, y hoy conoceremos la receta de la superación de Margaret para reconstruir el futuro de su familia en Brasil. Juan Carlos Rosales nos presenta su historia con sabor a vida.
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5: La mayoría de las personas migrantes en la Argentina, en casi todos los países, trabajan honestamente.
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8: Bienvenidos a Historias con Sabor a Vida. El fenómeno de la migración está lleno de rostros, de sacrificios y sobre todo de procesos de transformación. El camino del migrante rara vez es lineal. A menudo empiezan dentro de las mismas fronteras antes de cruzar al exterior. Es el caso de Margaret González, una ciudadana venezolana cuyo viaje comenzó con un desplazamiento interno hacia el estado Apure en la zona fronteriza con Colombia. Posteriormente, la búsqueda de estabilidad laboral la llevó a cruzar hacia Brasil para reencontrarse con su familia. Sin embargo, llegar a un nuevo país implica enfrentarse a la barrera del idioma, el choque cultural y el desafío de empezar desde cero. Escuchemos su testimonio sobre cómo el esfuerzo y la constancia transformaron su realidad en el estado de Roraima.
9: Se cumple un año en que tomé la decisión de dejar mi país, mi Venezuela, bella y hermosa. Decidí emigrar hacia Brasil, un país que me ha abierto las puertas, donde no ha sido fácil el llegar, el aprender el idioma, el adaptarme a las costumbres y a las leyes que hay en este país, donde me han abierto las puertas y he encontrado muchas personas, muchos venezolanos también. Y bueno, indagando y trabajando, logré entrar en un restaurante reconocido de aquí de Roraima, Brasil, llamado Detroit, donde empecé desde abajo, empecé como asistente de limpieza, donde el trabajo ha sido rudo, pero muy bien remunerado. Poco a poco fui escalando posiciones, hasta ahorita llegar a ser líder de cocina, que es un cargo bastante cómodo en ese restaurante. Y bueno, nada, las ganas de seguir hacia adelante, de construir el futuro de mis hijos, donde están estudiando en unos buenos colegios, donde han aprendido el idioma, donde a mí también me ha tocado aprender el idioma, y bueno, aquí estamos.
8: De las labores de limpieza a la jefatura de cocina en un reconocido restaurante, la historia de Margaret González demuestra que la integración de la población migrante no solo es posible, sino que enriquece a las comunidades receptoras. Su esfuerzo hoy se traduce en estabilidad y educación para sus hijos en territorio brasileño. Un relato que refleja la resiliencia de miles de ciudadanos que reconstruyen su vida día con día.
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0: Y nos vamos hasta República Dominicana. La coordinadora de la Red de Migración de ALER visita Radio Ceibo y fortalece el intercambio entre radios comunitarias. La visita de Mónica López, coordinadora de la Red de Migración de ALER y comunicadora de Radio Guaya de México, fortaleció el intercambio de experiencias con Radio Ceibo y permitió conocer proyectos comunitarios que impulsan el desarrollo local y la integración desde los pueblos. Desde Radio Ceibo en República Dominicana, reporta Yokairi de la Rosa.
11: La comunicación también une a los pueblos y fortalece una mirada más humana sobre la migración. Desde México llegó a República Dominicana Mónica López, comunicadora de Radio Guayacocotla y coordinadora de la Red de Migración de la Asociación Latinoamericana de Educación y Comunicación Popular, ALER. Durante su visita a Radio Ceibo, Mónica López destacó la importancia de que las emisoras comunitarias acompañen a las personas migrantes. Durante su visita a Radio Ceibo, Mónica López destacó la importancia de que las emisoras comunitarias acompañen a las personas migrantes, promuevan sus derechos y contribuyan a derribar prejuicios. Escuchemos.
12: Y que a mí me parece que es muy importante que como medios de comunicación estemos siempre del lado de las personas que están sufriendo las consecuencias de este sistema del que estamos compartiendo México y República Dominicana. Todo este sistema económico nos ha empujado precisamente a tener todas esas empresas encima de nosotros, pisoteando a nuestra gente, pisoteando sus derechos. Y es muy importante que como medio, que las radios no sean ajenas a esa realidad. Que los jóvenes también estén involucrados e involucradas en estas problemáticas de la gente, de los pueblos. Personas adultas estén involucrados también en las problemáticas que tienen los jóvenes. Hay una falta de empleo, la gente tiene que salir, termina migrando.
11: El primer acercamiento de Mónica López a la cultura dominicana ocurrió lejos de la isla, en el Bronx, Nueva York. Allí conoció a la comunidad dominicana, cuya alegría, identidad y orgullo por sus raíces despertaron en ella el deseo de visitar la República Dominicana.
12: Allá en Nueva York, que hay una gran cantidad de dominicanos y de dominicanas en ese país, que al igual que los mexicanos y que los venezolanos y que muchos otros están en los Estados Unidos trabajando, viviendo dignamente, enviando dinero también aquí al país para que este país se sostenga. Entonces, para mí la experiencia de conocer a las personas de República Dominicana allá en el Bronx, en Nueva York, fue importante porque así fue como pude conocer un poquito de lo que es República Dominicana. Pero son los que están allá en Nueva York que todo el tiempo están pensando en su República Dominicana. Y para nosotros en Radio Guayacocotla ha sido muy importante el tema de la migración desde dos ángulos en el que le hemos apostado muchísimo al tema de la migración. El primero, en la migración interna, que tiene que ver que la mayor parte de la agroindustria en nuestro país está en el norte y el occidente y está acabándose a la gente. Es una explotación horrible, es una gran violación a los derechos humanos diario. Hombres y mujeres, principalmente de pueblos indígenas, son los que están trabajando en la agroindustria, cortando pimiento, cortando jitomate, cortando pepinos, y que además se meten dentro de un sistema de consumo de drogas para poder mantenerse fuertes y poder seguir trabajando y produciendo y produciendo y produciendo. ¿Esto por qué es importante? Porque entonces el ser humano se convierte en una máquina desechable, porque el trabajador consume y consume para producir más, cosa que a la empresa le conviene, pero en el momento en el que el trabajador ya está adicto y ya no sirve para trabajar, la empresa lo corre. ¿Y qué pasa con esas personas? Pues en su casa ya a veces ya no los aceptan porque ya son un problema, en su comunidad tampoco, y queda siendo el ser humano desechable. Es algo contra lo que tenemos que pelear. Y en un segundo punto en el que nosotros hemos profundizado mucho en el tema de la migración es en todo lo que significa México para las personas migrantes. Yo les decía, no dudo que haya personas de República Dominicana que quizá en algún momento cruzaron por México, pero gracias a Dios la mayoría de las personas que han migrado de este país no pasan por México, porque México es un infierno. México es el lugar más peligroso para las personas migrantes porque cruzar todo el país de sur a norte es meterte directamente con el crimen organizado, que te recluten para crimen organizado, que te desaparezcan. Y es importante mencionarlo porque miles de personas de Latinoamérica suben por México hacia los Estados Unidos. Y esa es una realidad que nosotros no podemos tampoco permitir ni dejar de mencionar en nuestros medios, ¿verdad?
11: La visita de Mónica López a Radio Ceibo demuestra que la comunicación no conoce fronteras. Cuando comunicadoras y comunicadores de distintos países se encuentran, no solo intercambian experiencias, también fortalecen una red de solidaridad que enriquece el trabajo de las radios comunitarias. Desde Radio Ceibo en República Dominicana, para Caminantes, vidas que se mueven. Reporta Yokairi de la Rosa.
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0: Viajamos hasta Honduras, San Juan bajo el agua y el asedio. El pueblo garifuna que vio nacer a Honduras y hoy es juzgado por habitar su propia tierra. En esta producción, nuestro compañero Inmer Gerardo Chévez nos sumerge en una herida abierta en el litoral atlántico, un territorio donde la codicia hotelera intenta borrar 2 siglos de historia, desafiando incluso las sentencias internacionales.
13: Cierre los ojos e

0: Imagínelo por un instante. Es la casa y el entorno donde usted nació. La tierra donde su madre sembró aquel árbol de mango que hoy da sombra. El suelo exacto donde descansan los huesos de su abuela, de su bisabuela y de los ancestros que le dieron su apellido. Ahora imagine que un desconocido toca su puerta escoltado por fusiles y le grita: "Usted está invadiendo esta propiedad". ¿Cómo se responde a semejante advertencia? ¿Cómo le demuestra un pueblo al estado hondureño que esa tierra le pertenece cuando sus pies llevan caminando sobre esa misma arena más de 2 siglos antes de que este país tuviera una bandera? Menzi es un joven garífuna. En su mirada no hay derrota. Hay la fatiga digna de quien hereda una guerra que no buscó.
1: Nuestros ancestros lucharon mano a mano. Los garífunas son los guardias de toda la costa hondureña. Gracias a los garífunas es que hay sectores donde todavía se puede ir a bañar playa, porque muchos de esos sectores se han estado privatizando.
0: Para entender el presente, hay que escarbar en la arena del pasado. Antes de pisar Honduras, el pueblo garífuna ya cargaba el estigma del despojo. Sus ancestros y ancestras fueron arrancados de los brazos de África, encadenados y arrojados como esclavos en el Caribe. Pero ahí resistieron. En la isla de San Vicente moldearon una identidad rebelde e inquebrantable, y por eso lo volvieron a expulsar. El 12 de abril de 1797, las olas del Atlántico arrojaron a las costas hondureñas a miles de desterrados. No traían oro, no buscaban riquezas. Buscaban tierra fértil para enterrar el dolor y volver a empezar. Aquí en el litoral atlántico hondureño levantaron más de 42 comunidades. Aprendieron a descifrar los caprichos del mar. Sembraron la yuca, pescaron el sustento, cantaron sus penas y celebraron la vida. Aquí nació la identidad que hoy el país vende con orgullo en los folletos de turismo.
1: Estamos en Honduras desde antes de lo que fue la independencia del país. Hay un registro historial que han querido omitir, han querido borrar nuestra aportación al país.
0: Pero en Honduras las heridas de la exclusión parecen heredarse en el ADN. 227 años después la historia se repite con una precisión macabra. En San Juan Tela, Atlántida, un anciano de 75 años de edad, líder comunitario, acepta sentarse con nosotros a la orilla de la playa. Su piel está curtida por la sal y el sol, pero sus manos tiemblan. Pide el anonimato. En sus ojos se dibuja el terror de quien sabe que la verdad en estas costas se paga con la vida. No teme por él, dice. Teme por los niños y niñas que corren descalzos sobre la arena. Su memoria nos arrastra hasta un año oscuro, 1937, bajo la bota militar de la dictadura de Carías Andino. La comunidad sufrió una masacre silenciosa. 19 garífunas cayeron defendiendo sus parcelas.
2: Mire, aquí en San Juan, desde el año 1937, viene esa historia cuando masacraron a nuestros padres, nuestros ancestros, que murieron 19 personas acá en esta comunidad. Todas esas muertes se quedaron en impunidad.
0: Para ese viejo líder garífuna, las balas de 1937 nunca dejaron de sonar, solo cambiaron de calibre. En la década de los 80, el despojo se sofisticó. Las armas se vistieron de trajes elegantes y títulos de propiedad privados otorgados entre el silencio y la medianoche sobre el territorio ancestral.
2: El 84, el señor Rosenthal Oliva vino y quiso acercar toda la comunidad. De por sí, en aquellos días, toda la comunidad vinimos y arrancamos todos los postes que habían ahí. Desde ese entonces fue persecución. Pero ¿qué fue lo que hizo el Rosenthal Oliva? Porque en aquellos tiempos él tenía todos los poderes del Estado. Ok, vino y desapareció los expedientes de esta comunidad. El Estado de por sí no ha hecho absolutamente nada por ese expediente.
0: El choque de dos mundos irreconciliables. Mientras los grupos fácticos ven las playas vírgenes para levantar complejos hoteleros y mansiones de lujo, los garífunas ven el campo santo donde duermen sus abuelos y abuelas.

0: quieren deshacerse de las comunidades garífunas y eso no lo vamos a permitir.
1: Y una de esas puñaladas más profundas sangró el pasado 6 de julio. La comunidad de San Juan volvió a teñirse de violencia. Cientos de policías fuertemente armados sitiaron el pueblo. No buscaban criminales ni capos de la droga. Venían a ejecutar una orden judicial a favor de una sociedad mercantil, un desalojo contra los legítimos herederos de la costa. El saldo, 5 pobladores garífunas sometidos, esposados y arrastrados a los tribunales bajo el delito de usurpación, acusados de usurpar su propio hogar, su propia tierra. Mientras el Estado se escuda en la fría burocracia de cumplir con la ley, la Organización Fraternal Negra de Honduras, OFRANE, denuncia a viva voz una nueva fase de limpieza étnica y despojo territorial. Dos visiones, una misma tierra. Y en medio, el uso desproporcionado de la fuerza. El anciano de San Juan revive la escena con voz quebrada.
2: Sabíamos de que esto venía.
3: ¿Cuántas bombas lacrimógenas?
2: Mal contado, como 50, 60 animales ahí. Hasta balas estuvieron aquí, balas vivas.
1: Aquí surge la pregunta más dolorosa, la que quema en la garganta. ¿Cómo puede un pueblo invadir el lugar donde sus cordones umbilicales han sido enterrados por generaciones? En el año 2023, la Corte Interamericana de Derechos Humanos emitió una sentencia histórica. Declaró el Estado hondureño internacionalmente responsable por violar el derecho a la propiedad colectiva de la comunidad garífuna de San Juan y el triunfo de la Cruz en Tel Atlántida. Le ordenó al gobierno titular las tierras, reparar los daños, garantizar la vida. Pero en Honduras, las sentencias internacionales a veces se vuelven papel mojado cuando tocan los intereses de los poderosos. La orden se archiva, el acoso continúa.
2: La Corte Interamericana de Derechos Humanos falló al favor de la comunidad las 1.770 hectáreas de tierra.
3: Y es la misma sentencia, diríamos, también del triunfo de la Cruz.
2: La misma sentencia, nada más de que aquí la Corte nos dijo que el Estado tenía que buscar otra partecita donde ponernos, por ahí, ¿a dónde? Si ya no hay. Lo que nosotros queremos, le pedimos al Estado, al nivel nacional y mundial, de que el Estado indemnice a todas esas basuras terceros que tenemos acá. Con todos ellos, que se vayan de aquí, que se vayan, que nos dejen aquí, porque nosotros nacimos así, aquí estamos, yo tengo 75 años, aquí nací y aquí estoy todavía.
1: No podemos vivir en otro lado. Es la sentencia de un pueblo atado al mar. Sin embargo, al lado de San Juan, en la comunidad de Tornabé, el panorama es igual de desolador. Sus habitantes denuncian la presencia constante de hombres armados, merodeando los caminos comunitarios. El miedo se ha vuelto a instalar en la cocina, en el patio y en la playa. Ya ni siquiera mirar el horizonte atlántico devuelve la paz.
0: Eso es una evidencia clara de que el país está siendo gobernado por personas poderosas que quieren despojar a la gente de sus territorios. Ya hay videos, ha dicho de que hay que desalojar a los garífunas porque los garífunas dan mal aspecto a las playas. Y eso todo el mundo lo sabe.
1: Volvemos la mirada al anciano, 75 años, toda una vida caminando sobre la misma arena, escuchando el mismo rugido del mar, defendiendo los mismos centímetros de dignidad. Cada coco, cada río que desemboca en el mar, cada cementerio semioculto cuenta una parte de su verdad. Una verdad que estaba viva mucho antes de que se pavimentaran las carreteras. Mucho antes de que los inversionistas descubrieran el valor comercial de la belleza de las costas del Caribe hondureño.
2: Ser garífuna es tierra y mar. Nosotros vivimos de la pesca y nosotros somos los que cuidamos esto. Uh-huh. ¿No? Pero el Estado, con todo y su gente, viene a querernos hacer daño a la comunidad.
1: Cuando a una comunidad garífuna se le arrebata su territorio, no se le está quitando un lote de terreno edificable. Se le está arrancando el templo donde conversan con sus ancestros y ancestras. Se le extirpa el patio donde los niños y las niñas aprenden la lengua garífuna. Se le destruye el centro ceremonial de sus rituales y su espiritualidad. Se le condena a la muerte cultural. El ejemplo más crudo nos lo da Menzi al hablarnos de su comunidad garífuna Punta Gorda.
0: Por ejemplo, mi comunidad garífuna Punta Gorda. Nosotros tuvimos que subirnos a los cerros porque ya no tenemos playa.

0: ya no tenemos espacio. La comunidad garífuna sigue creciendo, todos los años seguimos creciendo.
1: Las olas seguirán llegando cada mañana a besar la costa norte hondureña. Pero una pregunta punzante quedará flotando en la bruma marina, golpeando nuestras conciencias con la misma fuerza que el mar. ¿Cuántas veces puede un pueblo ser expulsado de su propia historia? Los garífunas ya fueron arrancados de África, fueron desterrados de San Vicente. Y hoy, más de 2 siglos después de haber adoptado a Honduras como su hogar, miran el horizonte con lágrimas en los ojos preguntándose si mañana este pedazo de patria seguirá siendo suyo. Desde las costas de la Resistencia, esta fue una producción de Inmer Gerardo Chévez.
2: Y de esta manera le ponemos punto final a Caminantes, Vidas que se Mueven. Si quiere conocer más de nuestro trabajo, puede hacerlo a través de aler.org, haciendo clic en la red de migración. Les acompañó Wirmelis Villalobos de Radio Fe y Alegría Venezuela. Será hasta una nueva oportunidad.
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5: Permítanos una breve pausa en la franja educativa de la Red Informativa de ARPAS.
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13: Los desastres ocurren cuando fenómenos naturales como sismos o lluvias intensas impactan comunidades vulnerables. América Latina y el Caribe está llena de esos ejemplos. Comunidades impactadas por desastres naturales. Es un gusto saludarles y acompañarles, amigos y amigas de América Latina y el Caribe, que nos están acompañando en este espacio de Voces sobre la Mesa, una producción de la Asociación Latinoamericana de Educación y Comunicación Popular, ALER. Les saluda Yolani Pérez desde los estudios de Radio Progreso en el centro de Honduras, saludando también a mi compañera Kenia Gómez de Radio YSUCA. ¿Qué tal, Kenia? Muy buenas tardes.
14: Gracias, Yolani. Buenas tardes. Qué gusto encontrarnos nuevamente para tocar un tema importante, como ya lo decía, la importancia de la prevención frente a todos esos desastres.
13: Y bueno, lo hacemos en el marco de todo lo que está viviendo Venezuela, hablar de prevención, hablar de impacto y de respuesta estatal. Queremos agradecer, Kenia, a nuestro invitado que se permita tener este diálogo con América Latina y el Caribe. Estamos hablando de Piero Previccione, él es politólogo, es investigador y también el subdirector del Centro Gumía en Venezuela. Piero, gracias por estar en los micrófonos de ALER, más de 40 socias, radioemisoras, comunitarias, alternativas, enlazadas a este espacio. ¿Qué tal? ¿Cómo estás? Y para comenzar, un abrazo hasta Venezuela.
15: Sí, muchas gracias, Lolani, Kenia. Feliz pues de poder compartir con ustedes y agradecido por la invitación a este maravilloso espacio.
13: Tal vez para ir como rompiendo también este hielo en esta plática para hablar de prevención, primero que nos actualices la situación de Venezuela luego de estos dos sismos que impactaron el 24 de junio y que hemos ido también acompañando desde la programación de ALER, pero desde el 24 hasta esta tarde ya de 10 de julio, ¿cuál es la situación de la gente, de las comunidades, Piero?
15: Sí, digamos, todavía pues, digamos, estamos como en esa etapa de transición entre el tener enormes expectativas sobre la posibilidad de seguir encontrando sobrevivientes en medio de la tragedia, de los escombros, y pues ya con la dura realidad del día a día, con el transcurrir de los días que hace que las probabilidades de supervivencia pues sean cada vez porcentualmente muy reducidas. Entonces, claro, la gente está en ese proceso, particularmente en La Guaira, que fue la zona más afectada del país, y hay en este momento pues todo ese proceso de levantamiento de escombros, de recolección de escombros, justamente para poder recuperar los cuerpos. La familia, pues, en medio de su dolor, al menos exigen ya en esta etapa, al menos poder recuperar los cuerpos de sus respectivos familiares y poderle dar cristiana sepultura.
14: Pero quisiéramos conocer también, ante pues esta lamentable tragedia, y en diferentes países hemos visto, ¿no?, videos, hemos visto también información con respecto a todo lo que ha ocurrido lamentablemente en Venezuela. Pero quisiéramos también saber si es que en Venezuela tenían protocolos actualizados de respuesta ante terremotos, se había preparado a la población de alguna manera para cuando ocurren este tipo de eventos sísmicos.
15: No, lamentablemente tengo que compartir esto con toda sinceridad. En Venezuela, a pesar de que efectivamente tenemos fallas sísmicas importantes que recorren nuestro territorio, a pesar de que hemos tenido eventos sismológicos en diferentes etapas de la historia, no había, digamos, una cultura de prevención, una cultura de preparación, un protocolo. De hecho, esta zona de La Guaira, que es la zona más afectada, hace menos de 30 años sufrió, es decir, finalizando el siglo XX y comenzando el siglo XXI, sufrió un deslave a raíz de múltiples lluvias, de múltiples precipitaciones que durante varias semanas cayeron en esa región del país y también hubo una cantidad exorbitante de personas fallecidas y de damnificados. No obstante, habiendo ocurrido esa tragedia hace menos de 30 años, lamentablemente en Venezuela no nos hemos desarrollado en estos temas de protocolo, de prevención y de actuación en eventos de esta naturaleza. Es algo que esperemos que, digamos, en el marco de esta nueva tragedia, el país, sus instituciones, su gente pueda, aprovechando la experiencia de países que nos están apoyando, que nos han apoyado en estos últimos días, pues poder ir incorporando paulatinamente en nuestra legislación nacional.
13: Pero creo que es importante sobre todo para la gente y sobre esto que menciona Kenia, porque toda la región, nuestros países de América Latina, o vivimos cada inicio de la temporada ciclónica muchos sustos porque viene la lluvia, o ahora, por ejemplo, en Centroamérica, estamos con el tema de la sequía, el tema de falta de cultivos, hambrunas. ¿Cómo comprender para la gente que nos está escuchando, y como también esto se trata de profundizar a partir de lo que vivió Venezuela, como ese ABC de prevención, cómo comprender esa responsabilidad estatal alrededor justamente de políticas públicas en materia de prevención?
15: Sí, qué bueno que formulas la pregunta, Lolani, porque efectivamente nosotros tenemos en esa materia una gran deuda. El Estado venezolano a nivel central, pero también a nivel gubernamental de provincia o acá la llamamos regionales y de gobiernos locales. Hay una enorme responsabilidad en el otorgamiento de permisos de construcción en zonas que realmente no soportan el más mínimo, digamos, la más mínima evaluación y posibilidad de poder construir en ellas. Lo vivimos luego del deslave de La Guaira en el año 99-2000, y bueno, menos de 30 años después lo volvemos a vivir. Una cantidad de construcciones que recibieron sus permisos de habitabilidad, sus permisos de construcción por parte de autoridades locales que no tenían, no cumplían los requerimientos mínimos en materia de ingeniería. Entonces, creo que efectivamente existen algunas regulaciones importantes, pero el tema discrecional de los funcionarios, el tema de la corrupción, el pago de coimas, de comisiones para favorecer el otorgamiento de concesiones, de permisos, ha hecho mucho daño en Venezuela. Y uno esperaría, pues obviamente, que en el marco de esta tragedia se tome conciencia definitivamente y se juzgue a aquellos funcionarios culpables de permisos de este tipo y que efectivamente de cara al futuro, de cara a la reconstrucción, no vuelvan a permitirse o a darse este tipo de situaciones que al final pues la naturaleza se encarga de exponerlas al escarnio público.
14: Y es importante lo que usted ha mencionado en el sentido de, bueno, tomar en cuenta el tema de la prevención. Hablando de recursos, el gobierno venezolano, no sé si en algún momento habrá destinado recursos precisamente para invertir en prevención y poder, digamos, minimizar este tipo de impacto humano y material que hubo en esta lamentable tragedia. Pero ¿se ha conocido en los últimos años algún presupuesto designado para esto?
15: Mira, lamentablemente, Kenia, debo decirte que nuestro Estado, el Estado venezolano, ha venido actuando con mucha precariedad institucional y eso pues ha hecho que disminuya considerablemente su capacidad de respuesta frente a las demandas sociales y también frente a catástrofes de esta naturaleza. El nivel de inversión se ha venido, digamos, deteriorando con el paso de los años Y lo vimos durante las primeras horas de la tragedia, de que no llegaban maquinarias, no, ni siquiera efectivos militares o policiales para acompañar a la población en los momentos más delicados. Eso da cuenta, pues, del estado de precariedad institucional en el que estamos actualmente inmersos. Obviamente, digamos, el gobierno ha tratado de enmendar la plana, ha tratado con el paso de los días de tener como una mayor presencia en las zonas afectadas, en los refugios donde la cantidad de miles de damnificados está presente, y también en el tema de algunos centros médicos, pero la verdad es que el colapso es total, no tengo que ser sincero en esto. El colapso es total, y si no fuera por la ayuda humanitaria, por el apoyo internacional, aquí hay hospitales de campaña, aquí hay centros de atención de algunas organizaciones internacionales que día a día reciben 100, entre 100 y 200 personas para darle atención médica. Si no es por esa, digamos, alianza de solidaridad internacional, creo que la situación fuese aún mucho más grave.
13: Pero sin duda, América Latina y el mundo está muy expectante de lo que ocurre en Venezuela por no solo estos terremotos del pasado 24 de junio. Toda la realidad sociopolítica que vive el país ha estado como en el centro de atención, lo ocurrido con el expresidente también en Maduro. ¿Crees que influyó este contexto a esa respuesta estatal que se dio o hubiese sido igual en otros momentos, en otras circunstancias de la historia venezolana?
15: Sí, creo que obviamente no se puede negar eso. Todo el tema del conflicto político que ha, perdón, que ha vivido Venezuela a lo largo ya de casi 3 décadas, el proceso de polarización. Aquí hay que hablar también del tema de las sanciones impuestas desde el exterior. Es decir, hay una suma de factores, pero también hay que poner en el centro del debate el tema de la corrupción. La corrupción ha sido bestial, el desvío de recursos, han aparecido denuncias importantes de desvío de materiales de construcción de primera línea, de primera calidad, por materiales de construcción de segunda y tercera categoría, y eso, pues, ha afectado la resistencia de muchas viviendas en La Guaira. Entonces, claro, es una suma de factores y todo ese tema, pues, por supuesto que ha tenido una incidencia, porque ante la baja capacidad de respuesta del Estado venezolano, pues, en una tragedia de esta naturaleza, eso inmediatamente ha sido evidenciado desde las primeras horas por la población, fundamentalmente por la población que se vio seriamente afectada por el doble sismo, y que además también por los grupos internacionales, los grupos de rescate y todas las delegaciones internacionales que han llegado a apoyarnos y que se han dado cuenta, pues, del nivel de precariedad en materia de respuesta institucional. Entonces, claro, hay una suma de factores que ha provocado esta precariedad institucional.
14: Como dice Piero, la ayuda internacional ha sido bien importante frente a esta tragedia. Y en diferentes momentos hemos escuchado también que hubo alguna limitación o dificultades para algunas delegaciones de otros países que querían apoyar. Pero bueno, en esta era la desinformación también, por eso quería preguntarle a usted. ¿Qué tanto ha sido o ha habido, ¿no?, este tipo de limitaciones a algunas delegaciones internacionales que han querido apoyar a Venezuela en este momento?
15: Sí, es muy buena tu pregunta, porque efectivamente hay cosas que lamentablemente, pues, en este juego político se exageran o se usan para desinformar. Pero es cierto también que efectivamente hubo digo, retrasos importantes, hubo aplicación de la burocracia, de controles burocráticos excesivos. Y que eso ralentizó el despliegue territorial de las fuerzas de solidaridad internacionales que vinieron a Venezuela. Es decir, aquí yo diría, sí, hay muchos elementos de desinformación, mucha exageración en algunos casos, Pero en otros casos, como efectivamente se ha evidenciado en el territorio, se ha evidenciado en las entrevistas que muchos corresponsales internacionales han hecho sobre el terreno y especialmente a los afectados, se ha visto que efectivamente hubo ralentización y hubo, digamos, burocratización en algunos procesos que evidentemente terminaron afectando sobre todo la ayuda en las primeras horas, que por cierto, ustedes saben que son las horas más importantes, más cruciales en una tragedia de esta naturaleza.
13: Queremos agradecer a la gente que nos sigue a través de las plataformas digitales de ALER y, por supuesto, a quienes nos están sintonizando en cada una de las radios que formamos parte de esta Asociación Latinoamericana de Educación y Comunicación Popular, ALER. Hoy, justamente, conversando con el politólogo, investigador y también el subdirector del Centro Gumilla, Piero Trevichones, sobre el tema de prevención ante esos desastres y la actual realidad en Venezuela. Me llama la atención porque mencionas, Piero, el tema de la corrupción, este flagelo que está tan marcado en la vida institucional de nuestros países. Pero en el caso de Venezuela hay todo un llamado a la solidaridad internacional. Incluso esta semana Naciones Unidas aseguró que se requerían alrededor de 300 millones de dólares y que esa era un poco la meta a recaudar de parte de este organismo internacional. ¿Cómo seguir apostando a la solidaridad, sabiendo que también es una amenaza que esos fondos que llegan ante estos desastres pueden caer en manos de la corrupción o desvío indebido de fondos de parte, bueno, del gobierno de Venezuela, pero también podría ocurrir en cualquiera de nuestros países donde la corrupción es parte de esa vida institucional democrática?
15: Sí, ciertamente, ciertamente. Yo creo que esas organizaciones internacionales que están apoyándonos y que están buscando recursos para desplegarse con más fuerza en la zona de desastre, yo creo que tienen que ser muy exigentes con los controles y el ejercicio de la transparencia en el manejo de esos recursos, porque no es la primera vez, ciertamente, y no es una cosa exclusiva de Venezuela. Es decir, esto es un fenómeno que ha ocurrido en muchas partes del mundo que lamentablemente termina desviándose el dinero que generosamente, pues mucha gente en ejercicio de solidaridad, de apoyo y de humanidad tiene a bien promover para apoyar causas de este tipo. Entonces yo sí creo que allí tenemos que preocuparnos los venezolanos, las venezolanas, tenemos que ser proactivos y desplegarnos en hacer contraloría social, en estar pendientes del manejo de esos recursos, en exigir cuentas, rendición de cuentas y a dónde van todos y cada uno de esos recursos, pero también creo que las propias organizaciones de ayuda humanitaria, los propios gobiernos que están aportando recursos importantes para Venezuela y los organismos multilaterales, tanto la ONU como sus diferentes organismos que trabajan este tipo de situaciones, tienen que tener, digamos, un nivel de exigencia elevado, de control, de monitoreo, para efectivamente verificar que cada centavo de dólar que se destine, se destine efectivamente a quien lo necesite, y de la manera más transparente posible.
14: Pero usted mencionaba al inicio que, bueno, esto que ocurrió podía deberse a diferentes factores. Y uno de esos factores que yo quisiera también hacer referencia, creo que es importante, donde queda también el tema de la planificación urbana. Sabemos que las ciudades pues están en constante crecimiento. En América Latina parece que estas nuevas formas de vivienda, ¿no? En edificios grandes. También está proliferando y parece que Venezuela también. ¿Cómo está el tema de la planificación urbana en Venezuela y si esto también pudiera haber influido de alguna manera? Es decir, los países deben dar seguimiento también a este tipo de construcciones, ¿no? ¿Cómo está en eso?
15: Sí, muy buena tu pregunta también, porque tristemente tengo que responderte que muy mal, muy mal. Nuestra planificación urbana en la mayoría de los municipios del país, y sobre todo en las grandes ciudades, Nuestra planificación urbana tiene muchas deficiencias, muchos retrasos en muchos casos, pero también mucha anarquía en el tema de los desarrollos habitacionales, de los desarrollos urbanísticos. Y esto, digamos, además de ese tema de anarquía y ese tema de fallas serias, fallas graves en la planificación, también te lo reconecto con el tema de la corrupción, es decir, gente que, digamos, contratistas privados o contratistas públicos que pagan coimas, pagan comisiones a funcionarios públicos para facilitar la permisología, y eso hace que muchas veces se construya en lugares donde existe realmente un alto riesgo sísmico o de cualquier otra naturaleza. Entonces, es muy importante, yo creo que, y eso no es un problema solo de Venezuela, creo que en América Latina tenemos enormes deficiencias en ese tema. Creo que tenemos que mejorar nuestros sistemas de planificación urbana, hacerlos más transparentes, más abiertos, para que efectivamente estos lados oscuros, tenebrosos, que se usan para la corrupción y para facilitar la trampa sin ningún tipo de escrúpulos, no puedan efectivamente seguir siendo protagonistas, porque tristemente, pues estas tragedias lo desnudan todo, lo hacen público todo. El tema es que a lo mejor un funcionario que es responsable de una situación de esta, pues a lo mejor ya no está en su cargo, a lo mejor ya no está en el país, a lo mejor es muy difícil juzgarlo. Entonces creo que es una, esta tragedia, pues tristemente nos hace recordar eso, nos hace ver eso, y la importancia de retomar esos temas y de convertirlos en temas realmente importantes en nuestras agendas públicas como países.
13: Vuelve a aparecer, Piero, el tema de la corrupción. Entonces, ¿cómo, y aquí lo voy a unir esto que contestabas a esta pregunta de Kenia, también hablabas, ahora le toca, o la pelota, a propósito de momentos mundialistas, está en el pueblo venezolano, en la sociedad civil? ¿Cómo se encuentra sociedad civil y pueblo venezolano para poder también estar muy vigilante de esos recursos y, bueno, evitar que vayan a parar en actos de corrupción, sabiendo que están en medio de la emergencia, que están atendiendo en propagación de enfermedades y que incluso las sanciones, el bloqueo y la situación crítica sigue igual? No es que a partir del 24 la situación cambió, no, se agregó otra problemática más. Entonces, ¿cómo ves la participación ciudadana y de la sociedad civil en torno a estos temas?
15: Bueno, lo primero que debo decirte o debo decirles es uno se siente realmente esperanzado que el ejercicio de solidaridad humana que se desarrolló en todo el territorio nacional fue impresionante. Es decir, desde diferentes ciudades, desde diferentes pueblos, los más cercanos, los más lejanos, la gente se desplegó en cada esquina, en cada urbanización, en cada barrio, en cada sector, la iglesia, las organizaciones sociales, la gente por sí misma. Y ese ejercicio de solidaridad fue impresionante. Fue un pueblo vivo ayudando a su gente en medio de la tragedia. Entonces, yo creo que esa energía de solidaridad, esa energía humana que se desplegó, me parece que hay que darle como un poquito más de cohesión, un poquito más de direccionalidad, y yo creo que va a servir justamente para ayudar a controlar, a monitorear, a hacerle seguimiento a todo este tema de del financiamiento para ayuda, para digamos, en la ayuda de la reconstrucción del país. Pero yo siento que la población venezolana, con esta sacudida, con esta doble sacudida, digamos, demostró el nivel de humanidad que tiene, el nivel de solidaridad. Una población que se activó desde el primer momento y que independientemente si tuviera o no algún familiar cercano o alguna amistad, simple y llanamente por el hecho de ayudar a un prójimo en una situación devastadora, pues hizo un ejercicio extremadamente bonito, hermoso, de solidaridad, acompañamiento y voluntariado.
14: Bueno, gracias, Piero, por esta valiosa entrevista. Nos ha ayudado a entender mucho mejor lo que ha ocurrido en Venezuela, y eso que usted menciona tan importante, no se ha hecho de lado las ideologías y el foco es la solidaridad. Y ese es el llamado, ¿no?, a todos los países en un momento de tragedia como este. Muchísimas gracias por haber estado con nosotros. Gracias también, Yolani, por haber estado en esta entrevista y haber conversado sobre ese interesante tema.
13: Gracias, Kenia. También voy a aprovechar porque recientemente desde la Asociación Latinoamericana de Educación y Comunicación Popular también hemos expresado este apoyo, este manifiesto al pueblo venezolano, y rápidamente aprovecho para compartirlos con ustedes. Las ondas de nuestras radios de América Latina y el Caribe se despertaron tristes por la partida a destiempo de muchas personas a causa de los terremotos en la ciudad de Caracas. A más ya de 3 semanas casi vemos cómo nuestros compañeros y compañeras de Radio Fe y Alegría, de forma particular, que son parte de ALER, nos relatan cada día el sufrimiento de tantas familias que despiden a sus seres queridos y de quienes confían con mucha esperanza en encontrar a los desaparecidos. Solo el silencio, el abrazo ante tanta destrucción y la solidaridad de tantas personas hacen posible mitigar tanto dolor, tanto grito sordo, tanta angustia. En cada una de nuestras radios extendidas por nuestra Avia Yala, participamos de radiomaratones y actividades solidarias, y desde la Asociación Latinoamericana de Educación y Comunicación Popular, ALER, compartimos en nuestros programas, por ejemplo, como este, Voces sobre la Mesa, las voces y el análisis también que nos llegan desde las calles de Venezuela. Nuestra red de radio es una de las formas que tenemos de estar cerca de quienes más sufren. Sientan nuestro abrazo, Piero, sientan también, pueblo venezolano, esa fraternidad y nuestro agradecimiento a quienes cotidianamente nos mantienen informados con responsabilidad y también con cercanía. Dios se manifiesta en tanta solidaridad que creemos que va a permanecer en el tiempo. Gracias a Piero, gracias también a ustedes, amigos y amigas, por estar pendiente de este programa Voces sobre la Mesa. Nos sintonizamos la próxima semana.
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nosotros es muy importante, ya que estamos anunciando la creación de la red salvadoreña de la industria textil, en el cual 13 organizaciones, ya Marta hacía énfasis, 13 organizaciones sindicales nos hemos unido para defender los derechos laborales ante los bajos salarios, ante el acoso y violencia, ante el obstáculo que hay de la libertad sindical. Igualmente, presentamos la plataforma reivindicativa que llama al diálogo al Estado, las empresas y las marcas compradoras. Todo esto con el fin de construir una industria más justa y digna. Por lo tanto, voy a proceder a darle lectura a este comunicado. Red Salvadoreña de Sindicatos de la Industria Maquiladora. Las organizaciones sindicales de la industria maquiladora, Federación de Asociaciones o Sindicatos Independientes de El Salvador FEACIES, Federación Nacional Sindical de Trabajadores Salvadoreños FENASTRAS, Federación Sindical de Trabajadores para la Justicia Laboral del Salvador, FESTRA JUSAL, Sindicato de Trabajadores de la Industria de Algodón, Sintéticos, Similares y Conexos, Sindicato General de Costureras, Sindicato de la Industria de la Costura y la Maquila Sindical. Anunciamos con satisfacción la creación de la Red Salvadoreña de Sindicatos de la Industria Maquiladora, un espacio de articulación, coordinación y acción conjunta que nace con el propósito de fortalecer la defensa de los derechos laborales, promover el diálogo social y construir y contribuir a la construcción de una industria más justa y digna y sostenible. La red surge como respuesta a los desafíos que continúan enfrentando miles de personas trabajadoras del sector maquilador, quienes diariamente aportan con su esfuerzo el crecimiento económico y las exportaciones del país, pero que aún enfrentan situaciones relacionadas con bajos salarios, violencia y acoso en el trabajo, discriminación, obstáculos a la libertad sindical, precarización del empleo, deficiencias en materia de salud y seguridad ocupacional, así como limitadas oportunidades para acceder a condiciones laborales decentes. Con el lanzamiento de esta iniciativa, presentamos también nuestra plataforma reivindicativa construida de manera participativa por sindicatos del sector, la cual recoge las principales demandas de las personas trabajadoras y plantea una agenda de diálogo con el Estado, las empresas nacionales e internacionales, las marcas compradoras y demás actores de la cadena de suministros. Nuestra plataforma reivindicativa propone, entre otros aspectos, el pleno respeto a la libertad sindical, la negociación colectiva y el derecho de organización, conforme a la Constitución de la República, los convenios de la Organización Internacional de la OIT, Código de Trabajo y demás normas internacionales de derechos humanos. La erradicación de toda forma de violencia, acoso, hostigamiento y discriminación en centros de trabajo, con especial atención a la violencia basada en género y la protección de las mujeres trabajadoras. La mejora progresiva de salarios, prestaciones y condiciones de trabajo que permitan una vida digna para las personas trabajadoras y sus familias. El fortalecimiento de la salud y seguridad ocupacional, garantizando ambientes de trabajo seguros, saludables y libres de riesgo. El respeto irrestricto a la estabilidad laboral y la eliminación de prácticas antisindicales. La promoción de la igualdad de oportunidades, la no discriminación y el respeto a la diversidad. El reconocimiento y valoración de las responsabilidades de cuidado, impulsando políticas laborales
que favorezcan la conciliación entre la vida laboral, familiar y personal, el establecimiento de mecanismos permanentes de diálogo social entre sindicatos, empresas, autoridades públicas y marcas internacionales para resolver conflictos y mejoras. Como red, reafirmamos nuestro compromiso con la construcción de relaciones laborales basadas en el respeto mutuo, en el diálogo, la justicia social y el trabajo decente. Estamos convencidos de que una industria competitiva solo puede sostenerse cuando se respetan los derechos fundamentales de quienes hacen posible su funcionamiento. Hacemos un llamado al gobierno de El Salvador, al ministro de Trabajo y Previsión Social, a las empresas de la industria maquiladora y a sus gremiales, a las corporaciones internacionales, a las marcas compradoras, a la comunidad internacional y a las organizaciones de trabajadores para que acompañen este esfuerzo y participen activamente en la búsqueda de soluciones que fortalezcan el desarrollo económico con justicia social. La creación de la Red Salvadoreña de Sindicatos de la Industria Maquiladora representa un paso histórico hacia una mayor unidad sindical, una mejor representación de las personas trabajadoras y una incidencia más efectiva para transformar las condiciones laborales del sector. Reiteramos nuestra disposición al diálogo social, al cumplimiento de los estándares internacionales del trabajo y a la construcción de acuerdos que beneficien tanto a las personas trabajadoras como a la sostenibilidad de la industria. Defendemos derechos, promovemos dignidad. Red Salvadoreña de Sindicatos de la Industria Maquiladora, San Salvador, 20 de julio del 2026. Sindicato de Trabajadoras y Trabajadores de la Industria del Trabajo, CITES. Sindicato de Trabajadores de la Industria del Vestir del Salvador, STIVES. Sindicato de Trabajadoras y Trabajadores de la Industria Maquiladora y Comercialización, Servicios y Afines del Salvador, CITRAIMES. Sindicato Gremial de Trabajadores del Vestido, SGTB. Y Sindicato de Trabajadores del Gremio de la Industria Textil. Sindicato de Trabajadores y Trabajadoras de la Industria Maquiladora, Actividades Similares y Conexas, CITRAMA. Sindicato de Trabajadores de la Industria Textil de Algodón Sintéticos, Acabados Textiles Similares y Conexos, STITAS. Sindicato de Trabajadores de la Industria Textil de Algodón, de la Industria Textil del Salvador, CITES. Sindicato Salvadoreño de Industrias Textiles y Similares, SIN. Sindicato de la Industria Textil Similares y Conexos del Salvador, SICSES. Sindicato de Trabajadores de la Industria de Algodón Sintético Similares y Conexos, STIATSIC. Sindicato General de Costureras, SGC. Sindicato de la Industria de la Costura y la Maquila, SINDICOM. Muchas gracias.

0: ante juicio masivo contra el sindicalista Giovanni Antonio Aguirre López. Denunciamos ante la comunidad nacional e internacional la persistencia de graves violaciones a los derechos humanos, laborales y constitucionales de la clase trabajadora salvadoreña, así como la creciente persecución y criminalización de quienes ejercen la defensa de los derechos sindicales y laborales en el contexto del régimen de excepción. Expresamos nuestra profunda preocupación por la situación de Giovanni Antonio Aguirre López, reconocido dirigente sindical de la Alcaldía de San Salvador, quien fue capturado el 8 de mayo de 2022, posteriormente puesto en libertad con medidas sustitutivas y recapturado de manera arbitraria el 1 de junio de 2023, pese a no existir fundamento legal que justificara dicha decisión. Desde las primeras actuaciones procesales, el Socorro Jurídico Humanitario promovió acciones constitucionales de habeas corpus orientadas a proteger su integridad física y sus derechos fundamentales, evidenciando las graves irregularidades que ha caracterizado este proceso. Ante la proximidad de una etapa decisiva del juicio penal, hacemos del conocimiento público lo siguiente: incorporación de la defensa técnica particular. Informamos que el abogado Luis Rivera ha asumido formalmente la defensa técnica particular del compañero Giovanni Antonio Aguirre López. Esta defensa actuará de manera coordinada con el Movimiento de Trabajadores Despedidos y el Socorro Jurídico Humanitario. Reconocimiento a la solidaridad de la comunidad internacional. Expresamos nuestro reconocimiento a la solidaridad mostrada por 80 organizaciones internacionales de derechos humanos, organizaciones sindicales, entidades religiosas y organizaciones de la diáspora salvadoreña en Estados Unidos y Europa, quienes han denunciado el carácter arbitrario de la detención de Giovanni Antonio Aguirre López y han exigido al Estado salvadoreño, a través de notas dirigidas al Tribunal Cuarto contra el Crimen Organizado, con copia a la Fiscalía General de la República, al señor Rodolfo Antonio Delgado Montes y a la Procuradora para la Defensa de los Derechos Humanos, Raquel Caballero de Guevara, con fecha 9 de julio de 2026, en la que expresan su profunda preocupación por la continua detención arbitraria, periodos de desaparición forzada del compañero sindicalista Giovanni Antonio Aguirre López. Demandan el respeto de sus derechos fundamentales, su inmediata liberación y el cese de la criminalización contra quienes ejercen la defensa de los derechos laborales. La solidaridad internacional constituye un importante mecanismo de vigilancia frente a las graves restricciones al Estado de Derecho y reafirma que este caso ha trascendido las fronteras nacionales por las serias preocupaciones que genera en materia de derechos humanos.
1: 3. Audiencia de juicio. Denunciamos que el Tribunal

0: contra el crimen organizado ha señalado una audiencia de juicio masivo, en la que se incorporan al compañero Giovanni Aguirre y a pesar de contar con dos órdenes de libertad, no llegaron a hacerse efectivas, manteniéndose su privación de libertad. Esta situación, sumada a la prolongación de detención, exige un especial escrutinio sobre el respeto al debido proceso y a la tutela judicial efectiva. Resulta preocupante que la información oficial sobre su estado de salud haya sido sumamente limitada o nula. El último peritaje médico conocido, practicado hace aproximadamente 2 años, determinó que padecía gastritis y hemorroides, por lo que se encontraba bajo tratamiento médico. Desde entonces, la defensa y sus familiares no han tenido acceso a la información médica actualizada que permita conocer con certeza su condición de salud, circunstancia que incrementa la preocupación por su integridad física y hace indispensable que las autoridades garanticen el acceso oportuno a la atención médica, el respeto a sus derechos fundamentales y condiciones de detención compatibles con la dignidad humana. Desde ya responsabilizamos al régimen inconstitucional de Nayib Bukele y al alcalde Mario Durán en los daños a la salud de lo que pudiera ocurrir al compañero Giovanni Aguirre. Después de un análisis exhaustivo del expediente judicial y de la prueba de descargo incorporada legalmente al proceso, sostenemos que no existe un solo elemento de prueba serio, objetivo y legal que vincule a Giovanni Aguirre con organizaciones criminales. Por el contrario, la totalidad de los antecedentes acreditan su actuación pública siempre ha estado exclusivamente relacionada con la defensa de los derechos laborales y sindicales y de los y las trabajadoras municipales. Exigimos al tribunal que emita una resolución ajustada a la Constitución, a las leyes y a los estándares internacionales de derechos humanos, decretando el cese de la detención provisional y la inmediata libertad de Giovanni Aguirre. Hacemos un llamado urgente a la Procuraduría para la Defensa de los Derechos Humanos, al cuerpo diplomático acreditado en El Salvador y a las organizaciones internacionales de derechos humanos, a las misiones de observación y a los medios de comunicación independientes, para que den seguimiento permanente al desarrollo de esta audiencia, contribuyendo a garantizar la transparencia del proceso, el control internacional y el respeto de las garantías judiciales. La libertad de Giovanni Antonio Aguirre López representa también la defensa del derecho de organización sindical, la libertad de asociación y el Estado de Derecho. Defender derechos,
1: No
0: más
1: es
0: derechos.
1: delito.
0: Libertad inmediata para Giovanni Aguirre.
1: Libertad.
0: Alto a la criminalización de las personas defensoras de derechos laborales.
1: Alto.

0: El presidente de la Confederación Médica Latino-Iberoamericana del Caribe, CONFEMEL, Jorge Coronel, inició una visita oficial a El Salvador como parte de una agenda de reuniones con representantes del gremio médico y sectores vinculados al área sanitaria. Durante su permanencia en el país, el representante regional abordará temas como las condiciones laborales del personal de salud, la formación médica y los retos para fortalecer la atención sanitaria. El Colegio Médico de El Salvador informó que, junto a CONFEMEL, solicitó audiencias con el presidente de la República y el Ministerio de Salud para plantear sus principales preocupaciones.
1: Vamos a entender ello. Dos grandes objetivos o dos grandes temas a tocar en esas reuniones que nosotros solicitamos, tanto Colegio Médico como CONFEMEL, es uno, reafirmarles al gobierno de la República a través de estas dos autoridades que como Colegio Médico creemos en el diálogo con el sector salud, no solo con los médicos, sino que con el sector salud, para construir un plan nacional de salud que venga a beneficiar a la población, a la salud de la población salvadoreña. Y el otro punto importante es tratar el tema de los ex empleados del Hospital Nacional Rosales.
0: Entre los temas planteados se encuentra la situación de trabajadores de salud despedidos y la necesidad de impulsar propuestas para fortalecer el sistema sanitario. Desde CONFEMEL, Jorge Coronel señaló que las condiciones laborales del personal sanitario representan una preocupación que se repite en distintos países de Latinoamérica, donde considera

0: representantes del colegio médico, expresidentes de la organización gremial, trabajadores despedidos del Hospital Nacional Rosales y otros sectores vinculados al área de salud.
1: Además, también nos reuniremos con representantes de ex trabajadores del Hospital Nacional Rosales, tanto médicos como personal de salud no médico que fueron cesados de sus puestos. Nos reuniremos con un representante de CONADESA y también nos reuniremos con tres representantes de CIMETRIZ, de tal manera que lo que buscamos nosotros con esto es que él como presidente CONFEMEL tenga las herramientas necesarias para hacerse una idea de cuál es la situación actual de nuestro país y poder hacer un informe.
0: La visita del representante regional forma parte de los esfuerzos del gremio médico por generar espacios de intercambio sobre los desafíos que enfrenta el sistema de salud salvadoreño y promover la participación de distintos sectores en la búsqueda de soluciones. Para Acontecer Comunitario, informó Cruz Rivas.

Bueno, primero saludarlos a todos los que siguen esta importantísima página en las redes sociales. Y segundo, pues ya satisfecho con todo el trabajo desarrollado por las estructuras del partido a todo nivel, estructuras departamentales, municipales, distritales, pero especialmente a la Comisión Especial Electoral, que ha trabajado arduamente en todos los preparativos de cara a las internas. Por ahora, pues hay una cantidad grande de compañeros y compañeras que se han inscrito a los diferentes cargos y también pues ya una solicitud de inscripción de una fórmula presidencial encabezada por el doctor Aguirre. Pues bastante motivado, porque la labor que se hizo durante meses con la dirección nacional, con las bases, de trabajar una propuesta que a la población le sirviera, dio resultado. Esa propuesta se llama ciudadanización. Y precisamente ese enfoque para nuestro partido es importante porque se trata de darle a la ciudadanía el poder es del pueblo, no solamente el poder de decidir, de dar su voto y después todas las políticas en contra, ¿no? Todos los decretos en contra, privatizaciones y otros temas que la población no esperaba. Por eso cuando se trata de ciudadanizar las candidaturas, uno debe de entender lo siguiente: es la población la encargada de su futuro, de su destino, ¿verdad?, de su realidad, y por lo tanto debe de ser la protagonista de esto. Por eso hay una cantidad enorme de candidatos que se inscribieron bajo nuestra bandera, y uno de ellos es el doctor Aguirre, que la población lo ha recibido de buena manera, y también entendemos que los círculos progubernamentales están haciendo todo lo imposible para presentar una imagen débil del doctor, pero es al contrario. Es un profesional, un luchador social sobre todas las cosas, un líder sindical, una persona que presenta todas las características y cualidades que necesita el país como tal. Importante porque él tiene una situación que a mí me gusta mucho, el contacto con la sociedad civil. Hace poco estuvo en Santa Marta en un encuentro con los pobladores de allá en Cabañas, ha estado de manera permanente en los medios. Es una persona sencilla, accesible, una persona con mucha capacidad, con un diálogo bastante fluido. Y por supuesto que yo me siento satisfecho porque lo dije desde un momento, yo no voy a participar en ninguna candidatura. Soy el secretario general del FMLN y como tal voy a dirigir la campaña. Debo recordarle también al señor Castro que por qué no salió a hablar así cuando despidieron al montón de médicos y doctoras de los hospitales. ¿Por qué no sale a hablar así en defensa de los despedidos? Pero tuvo que salir a hablar en contra de la candidatura del doctor Aguirre. ¿Por qué? Porque les ha dolido. Primero, debo recordarle al señor Castro que esta candidatura no es de Cimetriz. No, el FMLN no ha firmado con Cimetriz ningún pacto, ningún tratado, nada. La candidatura del doctor Aguirre es personal porque él es el que se inscribe como persona, no como sindicalista. El doctor Aguirre no se inscribe, ¿verdad?, como para...

0: parte del sindicato de Cinetriz. Él se inscribe como Rafael Aguirre, que quiere ser candidato a la presidencia por el FMLN. No hemos firmado ningún acuerdo con Cinetriz, ni con ninguno, ni con nadie, ni con el Colegio Médico, a quienes respeto profundamente. Además, es correcto pues que se desliguen de una candidatura política, ¿verdad? Porque no estamos firmando tratados con nadie. Y además los apoyos son personales. Pero quiero recordarle al señor Castro, ¿dónde estaba él, por ejemplo, en los tiempos de Arena, cuando de la ANEP salían los candidatos de esa gremial? ¿Y qué pasa? No entiendo su comportamiento, porque hay muchos sindicalistas que están en Nuevas Ideas y ahí no hay ningún problema. Ahí todo es bien. Entonces la preocupación, como lo dije yo, es que el FMLN no va a enfrentar a Nuevas Ideas. A Nuevas Ideas es bien fácil derrotarlo. Vamos a enfrentar a todo el Estado. Y ahora usted lo ve con el comportamiento de sus ministros. Sus ministros están saliendo ya a campaña a querer deslegitimar la candidatura del FMLN. Y aparte del ministro, han salido los mismos opinadores, la gente corrupta del pasado, corrupto. Esos han salido ahí, corruptos, y les puedo decir que son corruptos varios de ellos, que han salido a querer desmejorar la figura del doctor y del FMLN. Antes de hablar del FMLN, lávense la boca, para que sepan de que tenemos historia, y algunos de ellos tienen una historia corrupta, los que andan hablando en contra de nosotros, pero al final no vale ni la pena mencionarlos. El doctor Aguirre, pues, ni siquiera es candidato todavía, es precandidato, y ya les comenzó, ¿verdad?, a dar dolorcitos de cabeza. Y cuando no tienes un pensamiento amplio, con un criterio amplio, cuando desconoces de geopolítica, cuando desconoces de los procesos, digamos, sociales, científicos, puedes opinar cualquier cosa. Dirigir un partido no es solamente dar opinión, es trazar estrategias. Y las estrategias nos están dando resultados. De un partido que antes era considerado muerto, hace 4 años, cuando nos daban 0.8, ahora somos nuevamente una realidad. Y están asustados, porque no solamente es el doctor Aguirre de la sociedad civil que está participando, sino que también hay candidatos de la sociedad civil para diputados, alcaldes y concejales. Es impresionante a nivel nacional, gente incluso que anduvo con otros partidos están con nosotros. ¿Por qué razón? En estos momentos que hay régimen de excepción, donde hay amenazas, que te amenazan por cerrar tu negocio. Imagínate si un empresario grande decidiera participar con el FMLN como candidato, le cierran el negocio, lo investigan, le mandan Hacienda, le mandan todo, porque ya ha pasado. Incluso profesionales que han sido despedidos, candidatos nuestros despedidos, como en Chalatenango, por ejemplo. O sea, estos están usando todas las artimañas para que nadie compita con ellos. Son corruptos, y aparte de corruptos, son necesariamente cobardes. Son cobardes. Pero saben que el FMLN no es cualquier partido. No es cualquier partido. Estamos listos. Y esos analistas, ¿qué han hecho por el país esos analistas? ¿Qué realidad conocen? Ni me conocen a mí para estar opinando de mí. No me conocen, nunca han hablado conmigo. No me conocen.
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0: El Estado salvadoreño funda oficialmente un 12 de julio del año 2022 la Autoridad Salvadoreña del Agua, conocido también como la ASA. Esta institución nace con la entrada en vigencia con la Ley General del Agua, donde los sistemas de agua tienen que ser inscritos a estas instancias. Conversamos con Patrocinio Dubón Alfaro, presidente de la Asociación de Desarrollo Comunal Lempa Abajo, quien nos habla de las nuevas disposiciones de la ASA.
1: La nueva disposición de la ASA para todos los sistemas de riego es, primero, los que no tienen sus macromedidores, que es el que mide de la salida de la fuente hacia los ramales, es obligatorio comenzar a instalarlo. Segundo, también para todos los sistemas de riego que no tienen los micromedidores, que son los contadores que se le ponen a cada uno de los usuarios, también es obligación comenzar a instalarlo. Eso es dentro de las nuevas disposiciones de la ASA. Para los sistemas de riego como el que yo estoy administrando ahorita, que ya está legalmente escrito en la ASA y que llevamos una contabilidad formal, a nosotros nos están obligando a instalar en la fuente un aparato digital a través de unos sensores, que ese aparato le va a estar enviando directamente el metraje diario que se está explotando de la fuente a la ASA de un solo. Es decir, es una información que ellos necesitan ir acumulando diario y que a través de ese aparato que hay que instalar, se lo va a estar haciendo llegar, digamos, a un servidor de la ASA. El problema es que esas nuevas disposiciones no solo afectan, digamos, el bolsillo de la institución, sino el bolsillo del usuario, porque el aparato que hay que comprar es algo caro y ese costo hay que trasladárselo al consumidor final. Entonces, dentro de las nuevas disposiciones de esta nueva administración, no ha venido a ayudar a la población, sino a ponerle una carga más sobre el presupuesto que ya teníamos y que de alguna manera para muchos es un presupuesto reducido. Así es que de manera general, esas son las disposiciones. Y la otra noticia que nos dieron en la última reunión que yo tuve con ellos es que a partir del otro año hay que comenzar a instalar la telemetría. ¿Qué significa eso de la telemetría? Es una actualización de contadores digitales que ya no vamos a tener que andar sacando la lectura manualmente, y sino que el contador, digamos, de donde esté instalado, le va a estar enviando la información al servidor de la institución a la que está administrando el agua para ir llevando el control diario. Ese también es otro costo que hay que agregarle al consumidor final después de que eso sea una realidad. Por ahora solamente es una información que nos han dado. Lo del sensor, sí, esa sí es una realidad, tenemos que instalarlo lo más posible.
0: Nos manifestó que los más afectados son los consumidores finales, ya que a ellos se les recargará todo el costo de los aparatos que se ocuparán en los sistemas de agua. De Radio Tehuacán, en Tecoluca, San Vicente, les informó José Manuel Rodríguez.

0: estas son las condiciones del tiempo previstas para este martes 21 de julio. Vamos a iniciar observando los sistemas relevantes en la región. Actualmente tenemos a la tormenta tropical Berta y al huracán Fausto, las cuales no tienen ninguna incidencia en el tiempo atmosférico de nuestro país. Lo que tendrá incidencia en el tiempo atmosférico de nuestro país es esta onda tropical, la cual estará generando condiciones de lluvia y tormentas principalmente hacia finales de la tarde y en horas de la noche. Hacia finales de la tarde, estas lluvias y tormentas iniciarán en la zona nororiental del país, sectores de cabañas, y para la noche se extenderán hacia el resto de la zona central del territorio nacional, sectores como el área metropolitana de San Salvador, con probabilidad de lluvia durante esta noche. Además, también esperamos el desarrollo de algunas lluvias y tormentas en sectores de Sonsonate y Aguachapán. Es importante mencionar que estas lluvias serán breves, pero con periodos de fuerte intensidad, ráfagas de viento que alcancen o superen los 40 km por hora y abundante actividad eléctrica. El ambiente, vamos a continuar con un ambiente bastante cálido, donde las máximas en la zona oriental alcanzarán o superarán los 39 grados Celsius, en valles interiores rondarán entre los 29 a 36 grados Celsius, en zonas altas entre los 20 a 30 grados Celsius y en el sector de costa entre los 33 a 37 grados Celsius. Las mínimas para el miércoles, para la madrugada del miércoles, rondarán entre los 14 a 19 grados Celsius en zonas altas, en valles interiores entre los 20 a 24, en la zona oriental entre los 22 a 25 y en el sector de costa entre los 23 a 26 grados Celsius. En cuanto a las condiciones marítimas, condiciones idóneas para realizar cualquier tipo de actividad, sin embargo, siempre hacemos un llamado a la precaución por las corrientes de retorno que son permanentes y pueden generar ahogamiento, así como en alta mar por vientos acelerados que alcanzan o superan los 40 km por hora. Eso es todo lo que tenemos en cuanto a tiempo para este día.
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2: Internacionales.

organizaciones aglutinadas en la Alianza Campesina, Indígena y Popular, junto al pueblo garífuna se movilizaron exigiendo un freno a la profundización del despojo territorial que se ha fortalecido en los últimos 6 meses con el gobierno de Nasri Asfura. En el marco del Día del Empira, más de 70 organizaciones se movilizaron y realizaron plantones y tomas de carreteras. Los bloqueos estuvieron principalmente en Quebrada Seca, en El Progreso, Lloro, la carretera CAG-13 en la aldea El Boquete, en Tela, Atlántida, la carretera CAG-5 a la altura del desvío El Conejo, Comayagua, la salida al sur de la capital hondureña en Francisco Morazán, Choluteca, y la carretera de Cayo Campo a Tocua, Colón. Denunciaron en este sentido la aprobación desde el Congreso Nacional de un andamiaje legal jurídico que facilita la persecución judicial de las personas que reclaman derechos sobre tierras, territorio y ambiente. Entre estos se encuentra el Decreto 84/2026, mediante el cual se amplió de forma ambigua la definición del delito de asociación terrorista. A este le sigue el Decreto 107/2026 o Ley para el Fortalecimiento y Protección del Sector Agroindustrial, Proyectos de Energía, Turismo, Ganadería y Pequeños Productores que blinda las tierras destinadas a esos sectores, incluso frente a procesos de utilidad pública, reforma agraria u otras causas legales. Sumado al Decreto 93/2021, que endureció el delito de usurpación durante el último año de la administración nacionalista de Juan Orlando Hernández, 2018-2022, y que el Partido Libertad y Refundación, Libre, durante el gobierno de Xiomara Castro, 2022-2026, no derogó. De igual manera denunciaron el debilitamiento de las instituciones responsables de garantizar los derechos agrarios, ambientales y humanos, el retorno de Honduras al CIADI y la amenaza de consolidar las zonas de empleo y desarrollo económico, sede, existentes o impulsar figuras similares. Por otra parte, resaltaron el incumplimiento sistemático de las sentencias internacionales en favor de las comunidades garífunas de Triunfo de la Cruz, Punta Piedra, San Juan y Cayos Cochinos. La Organización Fraternal Negra Hondureña, OFRANE, respaldó la convocatoria de la Alianza Campesina, Indígena y Popular y reiteró su exigencia de derogar el Decreto 107/2026, cumplir las sentencias de la Corte Interamericana de Derechos Humanos, Corte IDH, y poner fin a la criminalización de la defensa de los territorios ancestrales. El movimiento exige además la derogación del Decreto 107/2026 y la anulación de la acusación de 4 hombres y 1 mujer inculpados del delito de usurpación, tras el desalojo violento del 5 de julio en la comunidad de San Juan, Tela, Atlántida. El integrante de la OFRANE, Ronnie Castillo, manifestó que el pueblo garífuna exige el cierre definitivo del proceso judicial contra los 5 defensores de San Juan, el cumplimiento de las sentencias de la Corte IDH y la derogación del Decreto 107/2026. Castillo aseguró que el Poder Judicial continúa sin dar respuestas a las demandas de las comunidades. Precisó asimismo que el campamento Tubamena, instalado en San Juan, permanecerá hasta que se cierre el caso y se derogue el Decreto 107/2026. Entretanto, la coordinadora del Consejo Cívico Organizaciones Populares e Indígenas de Honduras, COPIN, Berta Zúñiga Cáceres, hija de la luchadora Lenca Berta Cáceres, manifestó que el gobierno no ha respondido a las demandas del movimiento social y que las protestas realizadas de forma simultánea en distintos puntos del país han sido invisibilizadas. Añadió que las organizaciones preparan una nueva etapa de movilizaciones a nivel nacional para exigir la derogación de los cuestionados decretos. Asimismo, desde Tocua, Colón, la coordinadora de organizaciones populares de la UAN, COPA, Esli Vanega, subrayó que el legado del Empira permanece vigente en las luchas actuales por la defensa del territorio. Quisiéramos que hayan muchas y muchos lempiras aquí en el Valle del Aguán, en estas tierras que están pretendiendo quitarnos como pueblos garífunas, como pueblos campesinos, como pueblos aledaños a esta montaña que tenemos a nuestra

Cientos de docentes ecuatorianos marcharon en Quito desde la Casa del Maestro hasta la sede de la Corte Constitucional para exigir la protección de sus derechos laborales, presupuesto para la educación pública y garantías de seguridad. Los manifestantes rechazan el Acuerdo Ministerial 045A, normativa que contempla jornadas extraordinarias los días sábados, sumadas a las 40 horas semanales establecidas en la legislación nacional. Durante la movilización, los profesores denunciaron también el deterioro democrático del país y el accionar del gobierno nacional sobre las instituciones del Estado. El magisterio señala que la medida desconoce derechos adquiridos y traslada a los educadores deficiencias estructurales no resueltas por el Estado, como la falta de infraestructura, psicólogos educativos y entrenadores deportivos. Quiere acabar con el sistema educativo. Si ya laboramos nosotros las 40 horas semanales como estipula la ley y la Constitución, además de eso nos quiere poner de otra sobrecarga laborando los días sábados, afirmó uno de los voceros durante la marcha. La marcha evidenció críticas hacia la gestión gubernamental por la falta de recursos y los índices de violencia que afectan a los planteles educativos. Planteles sin infraestructura, planteles sin entrenadores deportivos, sin psicólogos educativos y lo más fácil es decir, vayan a trabajar los sábados. Por lo cual esta marcha también es por presupuesto y seguridad para la escuela pública, indicaron los manifestantes. Respecto a la violencia en las aulas, los dirigentes destacaron la situación en la provincia del Guayas, donde contabilizan más de 300 casos que están en alerta. Durante el recorrido, los educadores expresaron preocupación por la independencia de los poderes públicos y la reciente suspensión de organizaciones políticas de cara a los comicios locales de noviembre. Acaban de quitar a algunos partidos políticos a que puedan inscribirse para las elecciones adelantadas en noviembre y eso demuestra que este gobierno está haciendo lo que quiera con la justicia porque las cinco instituciones que son individuales el gobierno las está manejando a su antojo y eso es obra de una dictadura, manifestó una de las asistentes. Verónica, docente participante en la movilización, señaló las condiciones del sistema educativo y el contexto social del país. Estamos en una dictadura de alguna manera. La seguridad está mal, la educación está mal. Soy educadora y sé cómo están las instituciones fiscales, las instituciones públicas y realmente es muy triste ver cómo tantos estudiantes no reciben una buena educación, sostuvo la maestra durante el trayecto. Lea también, trabajadores de Ecuador marchan contra precarización y militarización de Noboa. La movilización culminó en la Corte Constitucional, donde la dirigencia gremial espera la admisión a trámite de la demanda de inconstitucionalidad presentada contra el acuerdo del Ministerio de Educación. En el desarrollo de la jornada, los profesores manifestaron su rechazo a la resolución del Tribunal Contencioso Electoral, TCE, que suspendió por 9 meses al Movimiento Amigo tras una denuncia de la Fiscalía por presunto lavado de activos, decisión que impide a la Revolución Ciudadana utilizar esa plataforma política para participar en las elecciones seccionales fijadas para noviembre.

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Así como aquella mujer, Señor, hace 2000 años, necesitó solamente tocar el borde de tu manto, solamente extender su mano y tocar con fe el borde de tu manto, Señor. Así esta noche, hoy, como un pueblo, Señor, queremos extender nuestras manos a ti. Que liberes nuestra alma, nuestra mente, que restaure nuestra vida, Dios, para llegar a la estatura del varón perfecto. Así como aquella mujer, quizá hemos gastado todo, intentado todo. Dice la Biblia que hasta lo último ella había intentado y no le iba bien, le iba peor, dice. Pero esa vez ella escuchó que el maestro pasaba por la ciudad, que Jesús pasaba por su ciudad. Oh, querido hermano, Jesús está pasando tu ciudad este momento. Él está pasando con un manto de misericordia, extendiéndote a ti su amor, su perdón. Él quiere levantarte. Él no te quiere ver derrotado. Él no te quiere ver abatido. Solo extiende tu fe, como aquella mujer lo hizo.

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0: Buenas tardes, mi nombre es Silvia Carolina Sarabia. Pertenezco al Cantón San Juan 1, Caserío Los Flores, Distrito de Alegría. Pues mi experiencia trabajando con Cáritas, pues ya vengo como en 5 años. Pues es una experiencia muy bonita porque he aprendido a elaborar distintos productos. Por ejemplo, dulces de nance, vino, champú, acondicionador y muchas otras cosas más que hemos puesto en práctica. Pues es una experiencia muy bonita porque aparte del aprendizaje es como que una entradita económica para el hogar. Pues yo me involucré en una reunión que hicieron acá en el cantón. Ellos vinieron, nos visitaron, nos contaron ellos el programa que ellos nos traían. Pues decidí involucrarme y pues de acuerdo a las actividades, por ejemplo, de mi casa, lo que yo hago es de que hago el tiempo cuando nos vamos a reunir, hago el tiempo que ya tengo destinado para esa actividad. Igual si vamos a poner en práctica algo que ellos nos traen, algún producto. Entonces es como que combinar eso, las cosas del hogar, como el compromiso que nosotros tenemos trabajando con ellos. Sembrar plantitas de huerto, por ejemplo, chile, tomate, papa, también cúrcuma hemos plantado, jengibre, mucha variedad de plantas ahí incluyendo en el huerto.
1: ¿Y cómo ha sido el involucramiento de su familia?
0: Pues en mi familia solo somos tres: mi esposo, mi hijo y yo. A él pues lo he involucrado en hacerlo de que debemos de participar en estos procesos y también para comer pues saludable.

0: Buenas tardes, mi nombre es Lucía Reinalda Aguilar, soy de San Juan 1, de Alegría. Pues mi experiencia ha sido cómo elaborar los productos a base de plantas. Nosotros cuando íbamos a las formaciones, a los talleres, bueno, ellos venían aquí al CBI, que es el Centro Caserío Los Flores. Ahí los enseñaron varios talleres, hacer vino, hacer mermelada y hacer dulce y hacer jarabe de carabo, ¿verdad? E igual los enseñaron cómo hacer la tierra fértil, ¿verdad? Hacer bocacha, bueno, orgánico.
1: ¿Y cuánto tiempo tiene usted de estar participando?
0: Como
1: con
0: 7 años.
1: ¿Y cómo ha sido su experiencia de trabajo con Caritas?
0: Bueno, ha sido bonita porque a mí me ha ayudado, va. Y he agarrado lo más, que es el vino, los dulces y el champú. Porque cuando a mí me buscan, yo lo vendo. Ajá. Y también en los huertos caseros. Porque si me buscan cebollín, también yo lo siembro.
1: Ajá. ¿Qué tipo de plantas tiene en su huerto?
0: Bueno, ahora tengo cebollín, tomate, tengo romero y tengo altamis, que son las medicinales. Cúrcuma, sábila, tengo también ya vamos a los frutales. Tengo jocote, piña y lo que es paterna. Tengo camote, tengo plátano, tengo mango, tengo mata de whisky, tengo granadilla, papa del aire. Ajá. Y eso me ayuda bastante a mí, porque a mí me motiva a sembrar. Cuando yo miro una plantita y si yo me como una naranja o una mandarina, yo guardo la semilla y yo la siembro. Ya cuando está el arbolito, yo lo siembro a lo que es el suelo. Luego lo siembro, pero no le echo como veneno, lo que solo le echo bocache o jarasca. E igual para las plagas, vamos con las insecticidas y también la de mango, que es para la hoja del foliar. Ajá.
1: Y ¿ha visto alguna diferencia usted, digamos, en el cambio a la hora de alimentarse, digamos, con todo esto que usted tiene en su
0: vida? Sí, porque ya lo tengo yo a la mano, ya no lo ando comprando. Y sé que es lo que yo cultivo, que es para la salud, ¿verdad? Ajá. Claro. Ya no va con insecticida, ¿verdad? Aunque es pequeñito, pero lo que es orgánico se siente. Porque lo que se siembra orgánico dura más.
1: ¿Qué tipo de vino tiene ahorita?
0: Ahorita tengo de Jamaica. Tengo, bueno, la Jamaica, yo la pongo a cocer. Saco de un litro de lo que es jugo de Jamaica. Y le echo otro 4 litros para poderlo en el proceso. Y lo dejo 20.

0: Y luego lo de piña, va. La de piña, igual el mismo proceso. Yo la pico, la licuo y de allí la cuelo y la pongo ahí en proceso. A los 21 días yo lo vengo a sacar. Pero al principio no está bien, porque ya lo podemos consumir de 3 meses o 4 meses en adelante. Igual el nance yo lo tengo, porque cuando hay cosecha de nance, yo hago la conserva, la conservo, no le ando echando químico a la conserva, solo le echo unas gotitas de limón para cuando no hay, yo tengo conserva. Ya cuando viene la cosecha, digo de regreso a volver a hacerlo.
1: Y ese procesamiento, lo ha conocido, durante esta,
0: Lo he
1: este trabajo
0: conocido
1: con Carita.
0: con Cáritas, ajá. Todo ese proceso lo hemos conocido con Cáritas. Porque igual ellos los han enseñado a hacer jabones. Yo he hecho jabón de cúrcuma, pero no lo pude sacar porque lo tengo bien al raso.
1: Sí.
0: Ajá.
1: Vaya, ¿qué más tiene acá ahorita?
0: Igual el champú de sábila. La sábila yo la tengo sembrada. Yo corto los trocitos de sábila, los pongo a cocer y de allí la deshago lo que es el procedimiento, que le echo todo lo que es material, pero nada de químico, solo natural. Pero igual yo todo esto que yo tengo aquí, yo lo vendo porque aquí de mi comunidad me dicen, ¿tiene vino? Sí tengo, ¿tiene dulce? Sí. ¿Tiene champú? También. Ajá. Y ya
1: Tiene.
0: esto ya me ayuda un poquito a mí, ¿verdad?
1: O sea que la comunidad ya la ubica usted como
0: Ajá.
1: digamos, como alguien que distribuye.
0: Ajá, y cuando vaya los de Caritas tienen salida, yo llevo mis productos y los pongo a la venta para vender. Ajá, yo lo vendo, de allí lo que yo invierto, allí voy sacando un presupuesto, cuánto gasto en botella, cuánto gasto en el tiempo que yo me estoy haciendo todo esto, y la ganancia me va quedando a mí, y lo demás lo voy invirtiendo en productos.

0: Pues hace unos 5 años no. No, no me había incluido como en estos programas anteriormente. Pero sí es una experiencia, como le mencionaba anteriormente, muy bonita porque uno adquiere conocimiento, ya se sabe de que de las frutas de temporada que tenemos ya podemos elaborar productos, cosa que digamos antes yo no lo sabía. Por ejemplo, la piña, yo solo fresquito y ya, ¿verdad? Pero no, ya aprendí que se puede hacer vino de piña. Igual de Jamaica, de Marañón también. Entonces son productos que los tenemos, pero los que no tenemos ese conocimiento, no lo hacemos.
1: ¿Ha participado en algunas actividades que Caritas ha hecho con otras comunidades y cómo ha sido también esa convivencia?
0: Sí, ya he participado muchas veces. Pues una experiencia que uno conoce a otras personas que tal vez tienen, digamos, más conocimientos como que uno va empezando. Y ahí nos damos cuenta de las experiencias. También nosotros damos a conocer lo aprendido. Es muy bonito, ya he salido muchas veces así a otras comunidades.
1: ¿Cuánto ha cambiado su entorno, su casa? Porque la vemos bastante poblada de plantas, ¿verdad? Prácticamente su casa es un huerto, bastante nutrido de diferentes plantas. Entonces, ¿cómo logra ubicarlas? Porque ese es otro punto importante también que nos gustaría conocer.
2: Bueno, yo me gusta sembrar bastante, va, pero no me gustaba. Pero desde que ellos empezaron, yo me entusiasmé más y trato la manera como destruir cada planta. Porque lo que es rejollada, yo le pongo como detenerlo, vaya, barreras vivas, yo le pongo así linderos de piña y allí voy sembrando lo que son los arbolitos. Y digo yo me destruyo y digo, este arbolito aquí lo voy a sembrar. Ajá.
1: ¿Y cómo hace en época seca para mantener el huerto?
2: Yo lo riego. Ajá. Lo riego 2 veces, lo riego en la mañana y lo riego en la tarde. Ajá, para mantenerlas vivas las plantitas. E igual de los abonos orgánicos. Yo allí tengo allí tengo una bolsa y tengo el abono orgánico que es bocache. Yo voy solo a buscar la hojarasca y me dirijo a la tierra que tengo, le hago la mezcla, le echo ceniza y digo a tirarle a los árboles, tanto los jocotes, solo así mantengo yo todas las plantas.
1: ¿Y qué se le puede decir a Cáritas 7 años después de todo esto que usted
2: Ah,
1: nos ha platicado?
2: yo digo que muy agradecidos con ellos, va, porque por medio de ellos uno sale adelante y cambia pues sus terrenos con tanto cultivo, pero hay que darle tiempo también, ¿verdad? Porque yo en las tardes cuando yo vengo de a trabajar, yo me dedico a que llenar bolsa para poder sembrar mis plantitas.
0: Sí, muy agradecida con los programas que ellos pues nos traen. Las reuniones que hacemos, lo que ellos nos vienen a enseñar, muy agradecida y pues somos comunidades que necesitamos esos aprendizajes para ponerlos en práctica y gracias a ellos pues lo estamos obteniendo.
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2: Hola, ¿qué tal? Buenas tardes. Gracias por elegirnos y sintonizar la radio revista de las comunidades Voces en Contacto. Hoy en este martes 21 de julio, este espacio es para usted, para informarle a todo el país. Les acompaña hoy en los estudios Francisco Calles y estamos listos para llevarle la información. Vamos en este momento a iniciar con los titulares. Confemel demanda al presidente de la República y al ministro de Salud. Diversas comunidades se preparan para conmemorar el Día Mundial contra la Minería.

0: cielo abierto. En lo internacional, temporal de intensas lluvias golpeó duramente a Chile, dejando 100.000 personas aisladas. Queremos recordarles que nos pueden seguir en nuestras redes sociales, en X, en TikTok, en Instagram. Nos encuentran como @arpassv y en Facebook como Arpas.
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0: Damos paso en este momento a la información. El Colegio Médico de El Salvador y la Confederación Médica Latino-Liberoamericana del Caribe, CONFEMEL, demandaron al presidente de la República y al ministro de Salud la instalación urgente de una mesa de diálogo para revisar la situación del sistema sanitario y revertir el despido de más de 7.700 trabajadores del sector, una solicitud que hasta el momento no ha recibido ninguna respuesta oficial por parte del Ejecutivo.
3: La exigencia se da en el contexto de la visita oficial al país del presidente de CONFEMEL, Jorge Coronel, cuya organización representa a más de 2.5 millones de profesionales de la salud en América Latina, España y Portugal. La delegación internacional arribó para constatar de primera mano la crisis laboral del gremio y fortalecer la cooperación regional, cumpliendo con el mandato aprobado en la Asamblea Ordinaria de la Confederación, celebrada en abril de 2026 en Quito, Ecuador. El presidente del Colegio Médico Salvadoreño, Iván Solano, detalló que la propuesta entregada a las autoridades busca analizar técnicamente cada uno de los despidos masivos bajo el marco legal vigente, con el fin de restituir derechos laborales y frenar el deterioro en la atención médica que recibe la población en los hospitales públicos.
4: La visita oficial del doctor Coronel constituye un acontecimiento de gran relevancia para el sector salud. En un momento en que miles de trabajadores sanitarios enfrentan incertidumbre laboral y cuando el país demanda espacios de diálogo para fortalecer su sistema de salud y garantizar una atención digna para los pacientes. Tanto el Colegio Médico como la CONFEMEL solicitamos formalmente una audiencia al presidente de la República y al señor ministro de Salud. Hasta la fecha, ninguna de esas solicitudes de audiencia ha recibido una respuesta oficial.
3: Por su parte, el titular de CONFEMEL advirtió sobre el avance de la precarización laboral en la región y remarcó que los eventuales avances tecnológicos o el uso de inteligencia artificial en el sistema de salud salvadoreño resultan insuficientes si se destruye el recurso humano.
5: Esto nosotros lo vemos como una dificultad muchas veces, porque cuando se precariza no hay a veces un compromiso total con los planes de salud que tienen las instituciones. De igual manera, El Salvador ha tenido unos avances tecnológicos importantes, pero para que esto sea, alcance a toda la comunidad, no alcanza solamente con tener la mejor tecnología, la mejor inteligencia artificial.
3: Coronel enfatizó que la formación de personal médico requiere una alta inversión estatal que no puede desperdiciarse, por lo que urgió a crear condiciones dignas para evitar la fuga de profesionales y proteger la relación directa entre el médico y el paciente. Para la radiorrevista informativa Voces en Contacto, les informó Esteban Gavira.
0: Y en una alianza universitaria sin precedentes en la región, la Universidad Centroamericana José Simeón Cañas UCA y la Universidad de El Salvador UES inauguraron este pasado 20 de julio el 17º Congreso Centroamericano de Historia, la plataforma académica más relevante de las ciencias sociales en la zona, que reunió a más de 500 investigadores de América y Europa para debatir sobre el paso y el presente de la región.
3: El encuentro, que se extenderá hasta el 24 de julio, marca un hito organizativo al articular por primera vez el trabajo conjunto de la UES y la UCA junto a la Universidad Tecnológica, la Universidad Pedagógica, la Universidad José Matías Delgado y la Facultad Latinoamericana de Ciencias Sociales, FLACSO. Este bloque de instituciones busca cerrar filas en torno al rigor académico, en un contexto marcado por la polarización y los cuestionamientos al conocimiento científico. José Alfredo Ramírez, coordinador de la licenciatura en Historia de la UES, explicó que el Congreso es considerado el principal espacio académico dedicado a la historia en Centroamérica y el sur de México. Además, destacó la participación de especialistas provenientes de Europa, Estados Unidos y Sudamérica.
6: Bueno, el Congreso de Historia es el evento más grande que tenemos a nivel regional, incluido el sur de México. Tenemos ponentes de todo el mundo, Europa, Estados Unidos, Sudamérica, y el objetivo del Congreso siempre ha sido la difusión de las investigaciones más recientes en materia de historia. No solo participan historiadores, participa cualquier profesional, todo mundo puede estar de lleno, ¿verdad?, dentro del Congreso, porque la comunidad de científicos sociales, humanistas y demás están invitados, ¿verdad?, a estar siempre con nosotros.
3: El programa contempla la presentación de 427 ponencias a cargo de especialistas provenientes de entre 15 y 18 países de Sudamérica, Estados Unidos, Europa y la región centroamericana. El debate se articulará en 10 mesas temáticas que abordarán áreas como historia política, social, colonial, cultural, económica, ambiental, patrimonio y literatura. Durante la jornada de apertura en el campus de la UES, el rector de la UCA, padre Mario Cornejo, subrayó que este esfuerzo interuniversitario inédito es una apuesta estratégica para fortalecer el diálogo, la investigación y la comprensión de los procesos históricos.
7: En un contexto global de polarización y cuestionamiento al saber científico, resulta simbólico que un grupo de instituciones académicas de diversa índole, más allá de sus diferencias y orígenes, se unan colaborativamente para construir nuevos saberes desde un diálogo honesto. En este sentido, el Congreso del cual ahora somos parte es un ejemplo de lo que Centroamérica puede lograr cuando decidimos vernos ante el espejo de la historia.
3: Las mesas de trabajo y conferencias magistrales continuarán en las instalaciones de la UCA hasta el próximo viernes. Para la radio revista informativa Voces en Contacto, les informó Esteban Gavira.
0: Continuamos con más en Voces en Contacto. La historiadora colombiana-estadounidense Diana Carolina Sierra presentó su libro Mariposas Insurgentes, esta investigación de 410 páginas que reconstruye el papel protagónico de las mujeres en los movimientos sociales y revolucionarios del país, al tiempo que visibiliza cómo los patrones de violencia, machismo y la crisis actual del régimen de excepción continúan impactando sus vidas.
8: Y lo que sentí haciendo la investigación, honestamente, fue algo sumamente espiritual. Yo sentía que los portales se abrían, se sentían los espíritus de las compañeras caídas, del pasado, el presente y el futuro. Y obviamente, yo soy historiadora, tengo formación académica, pero también vi que era necesario desarrollar herramientas espirituales, porque sentía, uno siente la presencia de las personas en los documentos, en sus testimonios, hablando con sus nietas, sus sobrinos, las personas que sobrevivieron. Entonces fue algo sumamente humano.
9: A través de testimonios e información testimonial recolectada con el apoyo del Museo de la Palabra y la Imagen MUPI, la obra de la profesora de la Universidad de Massachusetts Amherst rescata las experiencias de salvadoreñas que integraron organizaciones clave como Andes 21 de Junio, la Unión de Trabajadores del Campo, sindicatos, gremios estudiantiles y comunidades eclesiales de base. Un legado histórico en el que, además del compromiso político, las mujeres debieron sostener a sus familias en medio del abandono paterno y enfrentar formas sistemáticas de explotación laboral y violencia sexual. Uno de los relatos más conmovedores recopilados en Chalatenango es el de Domitila Ayala. Organizada desde los 14 años y sobreviviente de masacres durante el conflicto armado, la vida de Domitila refleja cómo el dolor sigue marcando el presente del país. Uno de sus hijos se encuentra privado de libertad bajo el régimen de excepción vigente desde marzo de 2022, obligándola a llevar alimentos a prisión sin la certeza de que realmente lleguen a sus manos. Para Sierra, cuyo trabajo de campo, iniciado en 2013, también implicó un fuerte impacto emocional y de duelo personal, recuperar estos relatos es vital para que las nuevas generaciones comprendan que las condiciones actuales de marginación tienen profundas raíces históricas.
8: Sí, ella, cuando estábamos haciendo la presentación del libro en el Museo de la Palabra, ella lo habló muy abiertamente, que ella ha pasado por muchísimas cosas, ella es sobreviviente de muchísimas cosas, de masacres, y ella dice lo que más me ha dolido es la detención de mi hijo, y ella me contó de cuando ella viaja a la cárcel a visitar a su hijo, no lo ha visto en todos estos años, siempre le trae una canasta de comida, pero ella no sabe si la canasta le llega a su hijo. Pero ella dice, yo le empaco lo suficiente comida para no solamente para él, sino tal vez para que él pueda compartirlo con otras personas que no tienen familiares. Entonces, eso me ha impactado tanto. Y a través de los años hablando con ella, y ella como sigue luchando, cultivando esa esperanza que van a dejar su hijo salir, y yo sé que el dolor de ella no es solamente el dolor de ella, sino el dolor de tantas madres. Entonces, para mí, cuando yo he documentado esto, me rompe el corazón, porque estas son mujeres que han sobrevivido tanta violencia estatal y que no las dejan descansar en paz, no las dejan sanar esas heridas del pasado, porque la violencia estatal continúa.
9: Editada por Carlos Enríquez Consalvi, la obra busca reivindicar la resistencia femenina del pasado como una herramienta indispensable para analizar el presente y construir un futuro más justo. Para la radio revista informativa Voces en Contacto, les informó Beatriz Díaz.
0: Y en el mismo tema, Edilberto Escobar nos comparte parte de lo que contiene el libro Mariposas Insurgentes, Feminismo Revolucionario en El Salvador, libro que representa la capacidad política de las mujeres y testimonios de la lucha de las mujeres en el conflicto armado. La información desde Radio Victoria.
10: Mariposas Insurgentes, Feminismo Revolucionario en El Salvador es el título del libro de la investigadora y escritora colombiana Diana Carolina Sierra Becerra, una obra que recupera las voces y experiencias de mujeres que participaron en la Guerra Civil Salvadoreña desde una mirada poco contada, la de quienes, además de enfrentar el conflicto armado, también cuestionaron las desigualdades de género dentro del movimiento revolucionario. En una entrevista a Radio Victoria, la autora explicó que el nombre del libro nace de los seudónimos políticos que muchas mujeres utilizaron durante 12 años de guerra en El Salvador, como una forma de proteger su identidad y simbolizar la transformación que vivieron durante ese periodo.
11: Y también es una metáfora inspirada por la misma poesía de cómo las mujeres campesinas me hablaban de sus propias luchas. Por ejemplo, aquí en la casa donde estoy, mi compañera Rosa Rivera de Arcatao, ella me explicaba que la lucha y la conciencia de las personas es como una plantica y se tiene que cuidar, le tiene que dar agua, y cuando no se cuida, pues surge la maleza. Y su proceso de organizar impactó la trayectoria del mismo proceso revolucionario. Entonces, mi intervención es mostrar la capacidad política de la mujer y cómo esa teoría, esa práctica, lo que ella llamaban feminismo revolucionario en esa época, era una práctica para derrotar no solamente el imperialismo y el capitalismo, pero también el patriarcado.
10: La investigación reúne testimonios de mujeres, en su mayoría campesinas de Chalatenango y Morazán, quienes narran cómo la guerra transformó sus vidas, no solo por la participación en la lucha armada, sino también por los cambios que impulsaron frente a las relaciones de poder y al machismo presente, incluso dentro de las filas guerrilleras.
11: Obviamente hubo machismo. Vivimos en una sociedad patriarcal, pero la mujer obrera, la mujer campesina, se enfrentó a ese machismo, a enfrentar las contradicciones en la sociedad y en sus mismas organizaciones. Entonces, por ejemplo, hablando de las mujeres que eran cocineras en la guerrilla, eso era súper duro. Las cocinas eran los lugares donde primero bombardeaban y que esas tareas no eran nada fácil, que requería de bastante habilidad. Entonces, lo que

0: veo es que las mujeres decían, este trabajo se tiene que respetar y también que debemos luchar por una división más justa de las tareas dentro de los mismos campamentos. Le puedo dar otro ejemplo de la compañera Beatriz, que tenía 16 años cuando se incorporó a las FPL y ella argumentaba por qué los hombres reciben cigarros y las mujeres no tenemos ni toallas sanitarias. Y ella organizó a sus otras compañeras a tener esa conversación y pusieron presión dentro de su organización. Y es más, estos elementos como las toallas sanitarias se volvieron un producto ya dado por su campamento, por las FPL.
1: Mariposas Insurgentes constituye un aporte a la memoria histórica salvadoreña al colocar en el centro las experiencias de mujeres que durante décadas permanecieron al margen de los relatos oficiales sobre la guerra. La publicación puede consultarse en el Museo de la Palabra y la Imagen en San Salvador y también está disponible en formato digital autorizado por la autora en organizaciones sociales y espacios como Radio Victoria, con el propósito de acercar estas historias a las nuevas generaciones y fomentar la reflexión sobre la memoria, género y participación política. Para la revista informativa Voces en Contacto, desde Radio Victoria les informó Edilberto Escobar.
2: Y más de 80 emprendedoras y emprendedores de Morazán Norte se reunieron en el distrito de San Simón para presentar y defender proyectos que han desarrollado durante un proceso de formación y acompañamiento.
3: Con ideas de negocio y el deseo de convertirlas en una fuente de ingresos para sus familias, más de 80 emprendedoras de Morazán Norte se reunieron esta mañana en el distrito de San Simón para presentar y defender los proyectos que han desarrollado durante un proceso de formación y acompañamiento.
4: En el marco del proyecto Trabajos de Cuidados No Remunerados y Remunerados que desarrolla Adel Morazán, estamos trabajando con grupos de mujeres o poblaciones vulnerables donde se ha desarrollado una escuela de liderazgo y ahora una escuela de fortalecimiento de capacidades emprendedoras. El día de hoy estamos cerrando el proceso de escuela de formación de capacidades emprendedoras y las mujeres participantes están defendiendo su modelo de negocio. La defensa de este modelo de negocio pasa a un proceso de otorgamiento de capital semilla para poder fortalecer estas iniciativas emprendedoras con la compra de equipamiento que ayude principalmente a fortalecer sus cuidados, es decir, a reducir horas de trabajo y a presentar o ofrecer a sus clientes actuales y potenciales productos más innovadores e igualmente servicios.
3: Henry Rodríguez, técnico de empoderamiento económico de Adel Morazán, explicó que el proyecto cuenta con financiamiento del gobierno de Canadá y se desarrolla en coordinación con Plan Internacional, institución con la que trabajan directamente en las comunidades, identificando a mujeres en situación de vulnerabilidad y brindándoles herramientas a través de escuelas de liderazgo.
4: En el proceso completo tenemos 80 emprendedoras de los distritos de Gualcocti, San Simón, San Isidro y Osicala. El día de hoy estamos cerrando con el primer grupo que comprende las emprendedoras de San Isidro. En este grupo tenemos 37 mujeres que están en el proceso y el día de mañana tenemos el resto en Osicala que harán también su defensa.
3: El representante de Adel Morazán detalló que, durante este proceso, las participantes han adquirido conocimientos para estructurar sus propuestas y defender sus modelos de negocio. Las emprendedoras que avancen en las diferentes etapas podrán optar a capital semilla, el cual será destinado a la compra de materia prima y al fortalecimiento de sus emprendimientos.
4: El capital semilla dependerá mucho del planteamiento de las emprendedoras para fortalecer su emprendimiento. Está enfocado en la compra de equipamiento principalmente. Como ya lo dije, el requisito es enfocarse a el autocuidado de las mujeres, el reducir sus horas de trabajo, es decir, plantear maquinaria que ayude a sus emprendimientos a que su trabajo sea más eficiente y sobre todo pues que ellas tengan un mejor cuidado. Y pues el tema de la innovación.
3: Yulisa Esmeralda López, una de las emprendedoras participantes, manifestó su satisfacción por formar parte de este proceso, destacando que este tipo de oportunidades representan un impulso importante para las mujeres que tienen el deseo de superarse y hacer realidad sus ideas de negocio.
5: Es una defensa en la que nos damos a conocer más de que sí es algo productivo lo que realizamos para nuestra familia.
6: ¿Qué es lo que vamos a solicitar ustedes?
5: Por el momento, herramientas para fortalecer mi negocio y un poquito de material también, porque a veces como emprendedoras compramos por menor y nos sale caro para poder venderlo. Entonces, si en esta fase nos sale por mayoreo, se nos va a hacer más fácil a nosotros como emprendedores.
3: Con este tipo de iniciativas, se busca fortalecer el empoderamiento económico de las mujeres de Morazán Norte, brindándoles herramientas y oportunidades para que puedan desarrollar sus emprendimientos, generar ingresos y contribuir al crecimiento de sus familias y comunidades.
2: Así nos vamos a nuestra pausa, ya volvemos con más en Voces en Contacto.
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2: Es un gusto seguir informándole a través del 92.1 del FM en Voces en Contacto. Gracias a usted por mantenerse en nuestra sintonía. Y en más información, Giovanni Antonio Aguirre López, sindicalista de la Alcaldía de San Salvador, será llevado a un juicio colectivo a finales de agosto ante el Tribunal Cuarto contra el crimen organizado, a pesar de que existen dos resoluciones judiciales que ordenaban su libertad inmediata y que la Dirección General de Centros Penales se negó a ejecutar, denunciaron su defensa y organizaciones defensoras de derechos humanos.
10: Giovanni Aguirre no debería estar en la cárcel. En el papel, la justicia dictó su salida en dos ocasiones. En la práctica, las rejas siguen cerradas. El sindicalista municipal fue capturado el 8 de mayo de 2022 en el marco del régimen de excepción. Tiempo después logró medidas sustitutivas, pero el 1 de junio de 2023 las fuerzas de seguridad lo recapturaron. Desde entonces, el encierro no ha tenido pausa ni justificación legal. Su abogado defensor, Luis Rivera, sostuvo en conferencia de prensa que la incorporación de Aguirre a este proceso colectivo genera una grave preocupación por el respeto al debido proceso y a la tutela judicial efectiva. Rivera fue enfático. Tras revisar exhaustivamente el expediente judicial, no existe una tan sola prueba que vincule al sindicalista con organizaciones criminales. Su única actividad pública documentada ha sido la defensa de los derechos laborales y sindicales de la clase trabajadora municipal.
11: Denunciamos que el Tribunal contra el Crimen Organizado ha señalado una audiencia de juicio masivo en la que se incorporan al compañero Giovanni Aguirre y a pesar de contar con dos órdenes de libertad, no llegaron a hacerse efectivas, manteniéndose su privación de libertad. Esta situación, sumada a la prolongación de detención, exige un especial escrutinio sobre el respeto al debido proceso y a la tutela judicial efectiva. Resulta preocupante que la información oficial sobre su estado de salud haya sido sumamente limitada o nula. Sostenemos que no existe un solo elemento de prueba serio, objetivo y legal que vincule a Giovanni Aguirre con organizaciones criminales.
10: La defensa apuntó directamente a las autoridades de centros penales, señalando que habrían incurrido en los delitos de desobediencia e incumplimiento de deberes al no hacer efectivas las dos órdenes de libertad. Asimismo, Rivera responsabilizó al gobierno, a la municipalidad y a las autoridades penitenciarias por cualquier afectación a la integridad física y la salud de Aguirre, de quien no se recibe información médica actualizada desde hace aproximadamente 2 años.
12: Expresamos nuestra profunda preocupación por la situación de Giovanni Antonio Aguirre López, reconocido dirigente sindical de la Alcaldía de San Salvador, quien fue capturado el 8 de mayo de 2022, posteriormente puesto en libertad con medidas sustitutivas y recapturado de manera arbitraria el 1 de junio de 2023, pese a no existir fundamento legal que justificara dicha decisión. Desde las primeras actuaciones procesales, el Socorro Jurídico Humanitario promovió acciones constitucionales de habeas corpus orientadas a proteger su integridad física y sus derechos fundamentales, evidenciando las graves irregularidades que ha caracterizado este proceso.
10: El Movimiento de Trabajadores Despedidos y el Socorro Jurídico Humanitario denunciaron que el caso se enmarca en un patrón sistemático de criminalización y persecución contra dirigentes sindicales y defensores de derechos laborales. El reclamo rebasó el ámbito nacional. Bethany Loberg, en representación de 80 organizaciones internacionales de derechos humanos, sindicatos, entidades religiosas y la diáspora salvadoreña en Estados Unidos y Europa, confirmó la presentación de una carta el pasado 9 de julio dirigida al Tribunal Cuarto contra el Crimen Organizado, a la Fiscalía General de la República y a la PDDH.
13: Expresamos nuestra profunda preocupación por la continua detención arbitraria y periodos de desaparición forzada del sindicalista Giovanni Antonio Aguirre López, quien actualmente está siendo procesado en un juicio masivo. Exigimos su liberación inmediata, así como el pleno cumplimiento de las órdenes judiciales que ya han determinado que no debe permanecer detenido. Personalmente conozco a Giovanni Antonio Aguirre López desde hace más de una década y puedo pues confirmar que es un líder juvenil muy comprometido con su comunidad, con su familia.
10: En la misiva exigen la liberación inmediata del sindicalista, solicitan al cuerpo diplomático y a organismos internacionales dar seguimiento cercano al proceso y demandan garantismo judicial frente al juicio masivo fijado para finales de agosto. Para la radio revista informativa Voces en Contacto, les informó Beatriz Díaz.
2: En Morazán Sur, la municipalidad inaugura una moderna planta procesadora de cacao. Esta iniciativa nació con el esfuerzo de las comunidades rurales de Osicala y el Ministerio de Desarrollo Local. Nos informan desde Radio Segundo Montes.
14: La Municipalidad de Morazán Sur, con el respaldo del Gobierno Central, inauguró este día una moderna planta procesadora de cacao, un proyecto que representa un importante impulso para el desarrollo económico y productivo del territorio. Esta iniciativa nació del esfuerzo y la visión de las comunidades rurales del distrito de Osicala, donde durante años los productores han trabajado en los cultivos de cacao con el objetivo de agregar un valor a su producción y generar mayores oportunidades para sus familias.
15: Estamos felices, estamos contentos, porque este día estamos marcando un antes y un después. Este día vamos a inaugurar lo que es una planta de procesamiento de chocolate, la cual pues ha sido construida con el Ministerio de Desarrollo Local y se va a hacer el traspaso para que la municipalidad de Morazán Sur la pueda administrar. La verdad es que este es un proyecto extremadamente bonito, muy productivo, en donde se pretende que acá los productores de cacao puedan venir a transformar lo que es su materia prima. Aparte de eso, pues va a acompañar.
14: Vázquez manifestó que la iniciativa surgió cuando existían las mancomunidades y que por medio de un diagnóstico se presentó una solicitud al gobierno central y se le dio seguimiento hasta la fecha.
15: Aparte de eso, pues va acompañada de algunas estrategias de mercado donde ellos puedan colocar su producto. Estamos contentos porque este es un proyecto que nació cuando aún estaban las mancomunidades, donde este servidor era el presidente de alcaldía desde acá, desde Delicia hasta San Isidro y San Antonio el Mosco. Allí se trabajó el diagnóstico.
14: El proyecto como tal incluye la asistencia técnica y apoyo a los productores que deseen cultivar cacao e impulsar así sus emprendimientos en mercados locales e internacionales.
15: Técnica y apoyo a los a los productores. Todos aquellos productores que quieran cultivar cacao aún pueden hacerlo. El requisito es que tengan una manzana, que haya acceso a agua. Desde este proyecto se les está dando asistencia técnica,